0: 8 de la tarde con 21 minutos.
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0: 9 de la noche con 6 minutos.
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0: 10 de la noche con 22 minutos.
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1: Once de la noche con 11 minutos.

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0: 11 de la noche con 48 minutos.
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1: Doce de la noche, con 39 minutos.

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0: Una de la mañana con 17 minutos.
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1: Dos de la mañana con tres minutos.

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0: 2 de la mañana con 38 minutos.
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1: Tres de la mañana con 25 minutos.

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2: 4 de la mañana, en punto.

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2: 4 de la mañana con 33 minutos.

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1: 4 de la mañana con 46 minutos.

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2: 5 de la mañana con 10 minutos.

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2: de la mañana, con 21 minutos.

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2: 5 de la mañana, con 46 minutos.

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2: 6 de la mañana con 21 minutos.

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1: Buenos días. Bienvenidos a participar de la Eucaristía. Santificar este nuevo día, este nuevo mes que hoy iniciamos. Ofrezco esta celebración por el eterno descanso de Daniel Steven Osorio Estrada, segundo aniversario de su Pascua Eterna, intención que manda a celebrar Leonardo Osorio. Pidamos por todos aquellos que se han encomendado nuestras oraciones, encomendemos de una manera especial a nuestros enfermos, a los campesinos, quienes están sintonizando a través de la emisora. También los saludamos y los encomendamos al Señor. En el nombre del Padre, del Hijo, del Espíritu Santo, el Señor que dirige nuestros corazones para que amemos a Dios, esté con todos ustedes. El Señor ha dicho en su palabra que esté sin pecado que tire la primera piedra. Reconozcamos delante de Dios, de esta asamblea, de nuestra conciencia, que todos somos pecadores. Pidámosle perdón a Dios y perdonémonos los unos a los otros desde lo más íntimo de nuestro corazón. Señor, ten misericordia de nosotros. Muéstranos, Señor, tu misericordia. Dios Todopoderoso, tenga misericordia de nosotros. Perdone nuestros pecados.

0: Oremos. Dios Todopoderoso, que posees toda perfección, impunde en nuestros corazones el amor de tu nombre y concédenos que al crecer nuestra piedad, alimentes todo bien en nosotros y con solicitud amorosa lo conserves. Por nuestro Señor Jesucristo, tu Hijo, que vive y reina contigo en la unidad del Espíritu Santo y es Dios, por los siglos de los siglos.
1: Lectura de la primera carta del apóstol San Pablo a los Corintios. Hermanos, el Espíritu lo sondea todo, incluso lo profundo de Dios. Pues, ¿quién conoce lo íntimo del hombre, sino el Espíritu del hombre que está dentro de él? Del mismo modo, lo íntimo de Dios lo conoce solo el Espíritu de Dios. Pero nosotros hemos recibido un Espíritu que no es del mundo. Es el Espíritu que viene de Dios para que conozcamos los dones que de Dios recibimos. Cuando explicamos verdades espirituales a hombres de Espíritu, no las exponemos en el lenguaje que enseña el saber humano, sino en el que enseña el Espíritu. Pues el hombre natural no

falta lo que es propio del Espíritu de Dios, le parece una necedad. No es capaz de percibirlo porque solo se puede juzgar con el criterio del Espíritu. En cambio, el hombre espiritual lo juzga todo, mientras que él no está sujeto al juicio de nadie. ¿Quién ha conocido la mente del Señor para poder instruirlo? Pues bien, nosotros tenemos la mente de Cristo. Palabra de Dios. El Señor es justo en todos sus caminos. El Señor es clemente y misericordioso, lento a la cólera y rico en piedad. El Señor es bueno con todos, es cariñoso con todas sus criaturas. Que todas tus criaturas te den gracias, Señor, que te bendigan tus fieles, que proclamen la gloria de tu reinado, que hablen de tus hazañas. Explicando tus hazañas a los hombres, la gloria y majestad de tu reinado. Tu reinado es un reinado perpetuo, tu gobierno va de edad en edad. El Señor es fiel a sus palabras, bondadoso en todas sus acciones. El Señor sostiene a los que van a caer, endereza a los que ya se doblan.

El Señor esté con ustedes. Lectura del Santo Evangelio según San Lucas. En aquel tiempo Jesús bajó a Capernaum, ciudad de Galilea, y los sábados les enseñaba. Se quedaban asombrados de su enseñanza porque su palabra estaba llena de autoridad. Había en la sinagoga un hombre poseído por un espíritu de demonio inmundo y se puso a gritar con fuerte voz: «¡Basta! ¿Qué tenemos que ver nosotros contigo, que es un nazareno? ¿Has venido a acabar con nosotros? Sé quién eres, el Santo de Dios». Pero Jesús le increpó diciendo: «Cállate y sal de él». Entonces el demonio, tirando al hombre por tierra en medio de la gente, salió sin hacerle daño. Quedaron todos asombrados y comentaban entre sí: «¿Qué clase de palabra es esta? Pues da órdenes con autoridad y poder a los espíritus inmundos y salen». Y su fama se difundía por todos los lugares de la comarca. Palabra del Señor. Amados hermanos, la vida cristiana es una experiencia, es una vivencia muy profunda con la adorable persona de nuestro Señor Jesucristo, con la Santísima Trinidad, con Dios Padre, con Dios Hijo, con Dios Espíritu Santo. Topeta, el apóstol, en esa primera lectura nos está diciendo que seguir a nuestro Señor y vivir como auténticos cristianos no es una moda, que en un momento se pone en auge y después pasa. No, que no es algo que esté variando. Ayer en el Santo Evangelio veíamos cómo pasa nuestro Señor en tres momentos. Lo elogian, lo admiran, después hay duda, suspicacia, lo rechazan y quieren tirarlo por un volado. La vida cristiana, amados hermanos, es seguir a nuestro Señor y ojalá todos los días con un conocimiento más íntimo, más profundo, más cercano, con la persona adorable de nuestro Señor Jesucristo. Si somos verdaderamente espirituales y si nos movemos por esos criterios del hombre espiritual, la persona que es espiritual, que es piadosa y que es de oración, eso se tiene que notar y se tiene que traducir también en estos comportamientos y actitudes en nuestra vida cotidiana. Por eso San Pablo va a decir que el hombre que tiene ese criterio del Espíritu lo sabe todo, lo penetra todo y también lo juzga todo, porque tiene la misma mente el Espíritu, tiene los mismos criterios de Dios. Y que nosotros estamos llamados también a imitar a nuestro Señor en su forma de pensar, en su mentalidad, para que vaya creciendo en cada uno de nosotros y, como dice el apóstol San Pablo, podamos discernir lo que es lo ancho, lo profundo de ese amor de nuestro Señor Jesucristo que habita en cada uno de nosotros. En el Evangelio de ayer veíamos cómo salían palabras de los labios de Jesús llenas de gracia. Hoy nos dice que salían palabras llenas de poder y de autoridad. Para los judíos, los demonios eran espíritus impuros.
La presencia de los demonios se detectaba en las enfermedades mentales y psíquicas, como la epilepsia y la esquizofrenia. Nuestro Señor Jesucristo se adaptó a esta mentalidad, a esta concepción que tenían los judíos sin discrepar con ellos, como en otros casos, y también como nos puede decir hoy a nosotros, no se demoraba, perdía mucho tiempo en discusiones inútiles, sino que, como nos dice el Señor, vamos directamente al grano. En primer lugar, los demonios se elogian y hacen una profesión de fe de nuestro Señor cuando los oyentes escasamente alcanzan a admirarlo y elogiarlo. Los demonios son más susceptibles a la presencia de nuestro Señor Jesucristo, o también son más maliciosos, porque piensan que echándole flores y lisonjas a nuestro Señor, lo van a distraer para que Él no cumpla cabalidad su misión. Entonces también en cierta forma le están midiendo el aceite a nuestro Señor. A nosotros cuando nos echan lisonjas, nos echan flores, cuando nos echan piropos, nos creemos los más grandes, los más importantes, los más hermosos y los más sabios de este mundo. Nuestro Señor no pierde tiempo, ni se deja tampoco halagar. Inmediatamente le va a decir al demonio dos cosas: que se calle y que salga del proceso, a pesar de que le había dicho que él era el santo de Dios. Y le dice: cállese y salga de él. Él venía, amados hermanos, era cumplir una misión, a liberar a este proceso, y no había tiempo que perder. Y vemos cómo el demonio inmediatamente le obedece y cómo sale de esta persona. Cristo vino a liberar al hombre del mal en su totalidad. No importa si en algunos casos no eran verdaderas posesiones demoníacas, Él tenía poder y autoridad y discernimiento para liberar de cualquier mal a la persona. Todo lo que es mal pertenece a la esfera del pecado y se sale de los planes de Dios. Dios todo lo hizo bueno. ¿Y cómo creó al hombre? En estado de inocencia y de gracia. ¿Para qué? Para que pudiéramos vivir también como verdaderos hijos suyos. El significado más profundo de este milagro es la dimensión liberadora de la persona. A la iglesia y a la comunidad cristiana se nos ha encomendado y confiado hoy también la tarea de continuar con la misión liberadora de Cristo. Hay muchas personas que hoy también necesitan ser liberados del espíritu del mal, presente en muchas formas, que los esclavizan, que los degradan y que los alienan, y que les permiten vivir la libertad gloriosa de los hijos de Dios. Se dice que los demonios principales que nos atan, nos esclavizan y nos degradan a todos son los siete pecados capitales, porque son los pecados que más tentados estamos a cometer todos en todos los tiempos, edades y lugares. Y por lo menos uno nos está asediando todos los días: el pecado del libertinaje o el pecado de la impureza. Yo creo que es una lucha que todos tenemos que combatir y librar a diario. Los tres enemigos del alma son
el mundo, el demonio y la carne. Creo que contra la impureza o contra el vivir la vida sexual desenfrenada, todos tenemos que luchar a cada instante. La enseñanza en la sinagoga de los sábados nos debe llevar a pensar en el tiempo privilegiado de nuestras homilías dominicales en la iglesia. Si la gente acudía en ese tiempo de nuestro Señor a la sinagoga los sábados de una manera tan especial, nosotros hoy a nuestros templos parroquiales, a la Eucaristía dominical, a esa liturgia de la palabra. Estamos llamados a los predicadores y los fieles a sacarle el máximo provecho a la liturgia de la palabra o a esa mesa del banquete, que es el banquete de la palabra, que es la primera parte de la Eucaristía, la mesa de la palabra y la mesa del cuerpo y de la sangre del Señor. Pidámosle al Señor, pues, que nos ayude a seguir también estando muy atentos, que nos ayude también a seguirnos formando en la escuela de Él, que es el Divino Maestro, teniendo en cuenta que no solo de pan material vive el hombre, sino de toda palabra que sale de la boca de Dios, y que esa palabra, cuando la escuchamos, la acogemos y dejamos que ella actúe en nuestra vida, tiene que cambiar y transformar absolutamente todas nuestras realidades, nos tiene que sanar, nos tiene que liberar y nos tiene que llevar a vivir como personas y como cristianos más auténticos, más íntegros, más coherentes y más sinceros. Tenemos que pensar que desafortunadamente en nuestras vidas, en nuestras familias y en nuestra comunidad, en la humanidad entera, yo a veces me atrevo a pensar que el Evangelio todavía es como un barniz o una capa muy superficial que no ha penetrado y no ha profundizado en lo más íntimo de nuestros corazones, de nuestras familias, de nuestras instituciones, porque de lo contrario, la realidad a todos los niveles tendría que ser muy diferente a lo que estamos viviendo hoy. Que el Señor nos ayude y nos dejemos transformar sinceramente por su palabra, para que creemos un mundo, una iglesia y una sociedad nuevos, superiores y diferentes a los que tenemos hoy. Amén. Así sea. Por lo

Orad, hermanos, para que este sacrificio mío y vuestro sea agradable a Dios Padre Todopoderoso. Señor, que esta ofrenda santa nos alcance siempre tu bendición salvadora, para que perfeccione con tu poder lo que realiza en el sacramento por Jesucristo nuestro Señor. El Señor esté con ustedes. Levantemos el corazón. Damos gracias al Señor nuestro Dios. En verdad de gusto darte gracias y deber nuestro alabarte, Padre Santo, Dios Todopoderoso y Eterno, en todos los momentos y circunstancias de la vida, en la salud y en la enfermedad, en el sufrimiento y en el gozo, por tu siervo Jesús, nuestro Redentor. Porque Él en su vida terrena pasó haciendo el bien y curando a los oprimidos por el mal. También hoy, como buen samaritano, se acerca a todo hombre que sufre en su cuerpo o en su espíritu y cura sus heridas con el aceite del consuelo y con el vino de la esperanza. Por este don de tu gracia, incluso cuando nos vemos sumergidos en la noche del dolor, vislumbramos la luz pascual en tu Hijo.

santo eres en verdad, Señor, fuente de toda santidad. Por eso te pedimos que santifiques tus dones con la efusión de tu Espíritu, de manera que se conviertan para nosotros en el cuerpo y la sangre de Jesucristo nuestro Señor, cual que un día será entregado a su pasión voluntariamente aceptada, tomó pan, dándote gracia, lo partió y lo dio a sus discípulos diciendo: tomen y coman todos de él, porque esto es mi cuerpo que será entregado por ustedes.

él, porque este es el cáliz de mi sangre, sangre de la alianza nueva y eterna, que será derramada por ustedes y por muchos para el perdón de los pecados. Hagan esto en conmemoración mía.

Este es el sacramento de nuestra fe. Sí, pues, Padre, y al celebrar ahora el memorial de la muerte y resurrección de tu Hijo, te ofrecemos el pan de vida y el cáliz de salvación. Te damos gracias porque nos haces dignos de servirte en tu presencia. Te pedimos humildemente que el Espíritu Santo congregue en la unidad a cuanto participamos del cuerpo y de la sangre de Cristo. Acuérdate, Señor, de tu iglesia extendida por toda la tierra, con el Papa León, Obispo Monseñor Luis Albeiro, y todos los pastores que cuidan de tu pueblo, llévalo a su perfección por la caridad. Acuérdate también de nuestros hermanos que durmieron con la esperanza de la resurrección. Encomendamos de una manera especial a Daniel Steven Osorio Estrada, porque no besemos la Eucaristía, pidiendo por su eterno descanso la intención que manda celebrar Leonardo Osorio. De todos los que han muerto en tu misericordia, admítelos a contemplar la luz de tu rostro. Ten misericordia de todos nosotros. Estamos en la celebración, los que están sintonizando a través de la emisora, todos aquellos que nos han pedido que oremos por ellos, y así con María la Virgen, Madre de Dios, San José su esposo, los apóstoles, y cuántos vivieron en tu amistad a través de los tiempos, ve a tu Padre Marianito, merezcamos por tu Hijo Jesucristo compartir la vida eterna y cantar tus alabanzas. Por Cristo, con Él y en Él, ti Dios Padre Omnipotente, en la unidad del Espíritu Santo, todo honor y toda gloria por los siglos de los siglos.

fieles a la recomendación de nuestro Salvador, siguiendo su divina enseñanza, nos atrevemos a decir: Padre nuestro, que estás en el cielo, santificado sea tu nombre. Venga a nosotros tu reino. Hágase tu voluntad en la tierra como en el cielo. Danos hoy nuestro pan de cada día. Perdona nuestras ofensas, como también nosotros perdonamos a los que nos ofenden. No nos dejes caer en la tentación y líbranos del mal. Líbranos de todos los males, Señor. Y concédenos la paz en nuestros días para que, ayudados por tu misericordia, vivamos siempre libres de pecado y protegidos de toda perturbación, mientras esperamos la gloriosa venida de nuestro Salvador Jesucristo. Señor Jesucristo, que dijiste a tus apóstoles: la paz os dejo, mi paz os doy, no tengas en cuenta nuestros pecados, sino la fe de tu iglesia, conforme a tu palabra, concédele la paz y la unidad. Tú que vives y reinas por los siglos de los siglos, la paz del Señor esté con ustedes. Dense fraternalmente un saludo de paz.

Este es Jesucristo, el Cordero de Dios, que quita el pecado del mundo. Dichosos los invitados a la cena del Señor. No soy digno de que entres en mi casa, pero una palabra tuya bastará para sanarme.

0: Oremos. Saciados con el pan de la mesa del cielo, te pedimos, Señor, que este alimento de la caridad fortalezca nuestros corazones y nos mueva a servirte nuestros hermanos por Jesucristo nuestro Señor. Señor Jesucristo, te damos gracias porque otorgaste a tu siervo Mariano de Jesús el don del sacerdocio ministerial e hiciste de él un pastor según tu corazón. Adornándolo de preclaras virtudes, lo constituiste en modelo para tu pueblo y un ejemplo para los pastores de almas. Concédenos por su intercesión la gracia de saber imitarle en el cumplimiento fiel del deber y de trabajar con gozo por tu gloria y por el bien de los hermanos. Tu misericordia, otórganos la gracia de la conversión y la paz en la concordia, por los méritos y la mediación del Beato Mariano. Concédenos la gracia que ahora te pedimos por Jesucristo nuestro Señor. Amén. Beato Padre Marianito,
1: ruega por nosotros y por nuestras familias.
0: El Señor esté con ustedes.
2: Con su espíritu.
0: La bendición de Dios Todopoderoso, Padre, Hijo y Espíritu Santo desciendan sobre ustedes. Alegría del Señor y la intercesión del Beato Padre Marianito sean nuestra fuerza. Pueden ir en paz. Tengan todos un feliz día.
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8: Siete de la mañana con 9 minutos.
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0: Así iniciamos esta mañana, 7 con 18 minutos a través de la radio en el martes. No te cases, no te embarques. Buenos días, buenos días, buenos días. ¿Cómo me los trata la vida? Queridos oyentes de la radioestación de los 892, esta es una mañana donde el DJ más loco viene a acompañarlos a todos ustedes con la buena y selecta programación. ¡Buenos días!
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0: ¡Ey! ¡Pura agropecuaria! ¿Dónde está, pues?
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0: Siendo las 7 con 18 minutos en esta mañana, 7 con 18, los saluda el que se dice, habla, murmura, comenta, raya, hermosea, en la radio madrugando el DJ más loco. Ese mismo, muchachos, ese es el que se dice, se habla, se murmura, se comenta, raya, hermosea.

0: ¡Qué raja! Murmura, comenta, Rachel Mosea, el DJ Maloco. Hola, hola, hola, buenos días a todos los que se madrugan con nosotros. Programación de Con Largo Ascar, muchachos, martes primero de septiembre. El primer día de este ya mes que termina en bre. O sea, se acabó esta vaina. Se acabó porque ya termina en bre. ¡Qué madre! Septiembre, octubre, noviembre, diciembre. O sea, puro bre. ¡Se acabó! Ahora sí, fin de fines. ¡Qué madre! Bendito Dios, ¿eh? En una mañana que en Angostura se torna un tanto frita, está como fría, ¿no? La mañana un poquito fría. Salud para todos los que nos amplifican a través de la FM en el municipio de Angostura. En diferentes establecimientos comerciales, a todos los que nos amplifican en sus vehículos. Las amas de casa en la cocina. ¿Y o qué? Haciendo los oficios. A los que trabaja en el campo, pero que tiene la radio a todo volumen, ¿dónde está? Y ahora que empezó la cosechita, bueno, sí, digámosle cosecha entre comillas. No hubo mucha cosecha en Angostura realmente de café, está suave, ¿cierto? Está suave. Algunos lugares ahí más o menos, más o menos. Ya se empezó a quemar los granitos por ahí. Eso todavía no es como madurando y no como quemando, ¿ves? En el martes primero, les doy la bienvenida a todos ustedes. Buenos días, esto es El Pisador con las Guascas.
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0: Mañana fría, pero nosotros subiendo la temperatura. Ah, no, no, no, eso, los rayos. Sin duda alguna, charcos de agua por aquí, charcos de agua por allá.
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1: Ya, María, como lo hace Natalia con esa mañana. Así es como lo empieza a trabajar más animado. Bueno, con la radio Langostureños. Oiga, el clima en Angostura se torna frío y el pronóstico de ese día está que se va a quedar así como más o menos frío, sí, la verdad. Y la probabilidad es de lluvia está desde muy temprano, 10, 11 de la mañana, con pequeñas brisas, chubascos, pasones, que le llamamos, siendo la probabilidad más alta la tarde-noche, ¿no? De 4 en adelante. Así está el pronóstico para el día de hoy, martes. Para el día de miércoles se espera también un poco de chubascos AM, pero un poco más de sol mañana, un poco más. Ya lo que es jueves tendremos también un clima realmente no tan diferente al de hoy. Entre mañana y el jueves estarán muy muy parejos los climas, con probabilidades de lluvias mínimas, pero hay lluvia, ¿no? En cambio el viernes, el sábado y domingo el pronóstico ya es un poco más seco, esperando que toda la semana que entra haya nubazón, pero el solecito también como que ya con ganas de dejarse ver nuevamente. A ver, ¿qué pasa, mis muchachos? Muchos dicen, ay, pero es que, por ejemplo, en Medellín está racionando agua, cierran las llaves. Ey, no sabía. Medellín a la fecha está cerrando las llaves. ¿Por qué? Porque EPM, que es uno de los principales distribuidores del acueducto en Medellín, dice que hay que cerrar, porque la cosa está como seca por allá. No cae gota. Ay, María. Y está como fuerte la vaina, muchachos, y por eso hay racionamiento de agua en algunos barrios de Medellín, y la cosa sigue creciendo como para la totalidad de barrios. Nosotros tenemos la fortuna, digámoslo así, entre comillas, de tener el agua. Pero resulta que es que nosotros somos Antioquia, por eso nos dicen montañeros. ¿Usted sabe por qué a los antioqueños los dicen montañeros? Pues yo le voy a dar un contexto aquí rápido. A nosotros nos dicen montañeros porque vivimos en la montaña, es decir, ese morro alto, ese montón de picos, que si usted se va para la costa atlántica no los ve. No, mira que todo es plano, usted no ve montañas, todo es plano, llanuras. Bueno, pues por acá en Antioquia sí es pura montaña, puros cerros, puros cañones, pura agua, puros embalses, y eso somos nosotros. Y las lluvias y la temporada invernal en el norte de Antioquia ocurren principalmente por el paso de unas ondas tropicales y la actividad de la zona de convergencia intertropical, de acuerdo con los informes del IDEAN. Ondas tropicales son pues sistemas climáticos que se mueven desde el océano Atlántico, es decir, donde hay planito, ¿sí o qué? Y aumentan la nubosidad y las tormentas eléctricas en el país. Pero se viene así planito, buscando la montaña, y la montaña recoge toda esa humedad, y adivine qué, nos toca la agüita. Por ahora las montañas tienen más agua y por eso se le llama microcuencas. El relieve montañoso, las montañas de la cordillera central atrapan pues toda esa humedad, ¿cierto? Que ya viene de las zonas bajas, hablando pues como por allá abajo, donde es planito y toda la cosa. Bueno, que el mar, que el viento, que la brisa, que el mar se vino en pequeñas partículas y se subió al cielo, que con el viento. Pero que por allá no hay montañas, que sean renas, argoticas, y por aquí sí. Pues bueno, nosotros tenemos como de cierta manera ese privilegio. Estas cordilleras vienen atrapando pues como toda esa humedad. Esto intensifica la lluvia en los municipios de esta subregión norte. Somos muy montañosos, muy, muy montañosos. Es por eso, muchachos, que a diferencia de grandes ciudades como Medellín y otros municipios de Antioquia, no tienen el invierno que nosotros sí tenemos. Que nosotros somos muy altos, vea, por ahí en Guadalupe, ustedes los cañones de Guadalupe, esos

Ahí estamos. Ya, ya, ya. 7:31, muchachos, en esta mañana. Luego de haberles contado como esa primicia de ese tema del clima que nos viene acompañando, ahorita les traigo también otro acontecimiento, además de las loterías. Pero usted ya puede participar 312-270-2024 para que hablemos, para que interactuemos en esta mañana. Porque Matilde dice: la última carta de Gabriel Raymond, ¿listo?

A ver, yo, ¿qué más nos dicen desde muy, pero muy temprano por acá? Reina, buenos días. Que este martes te recuerde que cada nuevo amanecer es una oportunidad para seguir luchando de nuevo. Con más fuerza y con el corazón abierto a las bendiciones de Dios. Ya tiene esas mismas que ya tiene preparadas para ti. Reinita, gracias. Dios te bendiga grandemente. Vivi, para saludar a Nicolás, Ana y Dalicia, a la familia Rúa, te ortó con el tema La vejez no duele.

0: A ver, ¿qué más tenemos por acá? Con los buenos días, buenos días, buenos días, buenos días.
1: Hola, muy buenos
0: Diego.
1: Días. ¿Cómo estás? Yo soy Diego. Sí. Y quiero enviar un saludo muy especial para ti en cabina.
0: Gracias,
1: a Felipe
0: hermano.
1: Martínez y Romira Martínez Guantero.
0: Eso.
1: A Luz Noelia Belén Santana y a Nilda Quiroz la Milagrosa.
0: Nilda.
1: Y a todos los que nos estén escuchando.
0: Eso es
1: y
0: un
1: me
0: coca,
1: haces
0: bueno.
1: el favor y me colocas el disco.
0: Sí.
1: Rompió la copa. De Gabriel Raymond. ¿Cómo? Muchas gracias y feliz mañana y súbale el volumen.
0: Oiga, está sonando mucho Gabriel Raymond, ¿no? Yo, qué rico cuando ustedes desempolvan esos éxitos. Yo la busco por aquí. Hay que desempolvar un poquito esta caja de recuerdos. ¿Qué me dicen? Por acá, por acá, por acá, por acá. Bueno, por acá, rápidamente. Ay, vea, por acá me dicen. Buenos días, ¿cómo están? Ahora sí me hacen el favor de saludar a Consuelo, Calle en Santana. Con el tema Mil Gracias Te Doy, Jason Jiménez. A eso se sabe. Pero ojo que me le encima para que un mensaje muy bonito. Vamos a ver. Dice, para mi mamá Consuelo Calle, hoy queremos decirte cuánto te amamos y cuánto le agradecemos a Dios por tu vida. Gracias por tu amor, tu paciencia, por tus oraciones y por enseñarnos a ser fuertes y buenas mujeres. ¡Ay, qué bonito! Eres nuestro orgullo, nuestro ejemplo y nuestra bendición más grande. Que Dios te siga dando mucha salud y muchos años más a nuestro lado. Te amamos con el corazón. Tus hijas, Arisenia Rodas y Tulia Rodas. Los escuchamos desde Santa Rosa. ¡Ah! ¡Qué bonito! ¡Oh! ¡Qué bonito! Desde Santa Rosa, gracias porque nos eliges y nos prefieres. Gracias. Ah, tierrita fría, ¿no? ¿Cómo estará eso de frío por mi Virgen del Carmen? Virgen del Carmen. ¡Ay, vea! Para que me hagas favor de saludarme a mi hija Paulina Vendaño Vélez, porque Paulina hoy está de cumpleaños. ¡Eso! ¡Paulina! Saludo especial que le envían por acá y dice... Está acá en la población por motivo de su cumpleaños. Saludo que le envía a su mamá. La quiero decir, cumpla muchos años más. Que Dios se bendiga hoy, mañana y siempre. Me la llene de muchos años más.
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0: Y me la llene de bendiciones. Que Dios me la guíe por el buen camino. Y nunca cambie su forma de ser. La quiero mucho. ¡Feliz cumpleaños! Sí, mi madre. En esta mañana la música sigue sonando sabroso.
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La canción de fondo es titulada La vejez no duele. Es una canción que ahorita también vamos a sonar porque usted la programó en el 312-270-2024. Oyentes, en esta mañana siguen activos, siguen participando con nosotros. Oiga, pero antes vamos a hablar de los chances y loterías jugados en la noche inmediatamente anterior. Uno nunca sabe quién mientras dormía se agarró los números que jugó. Dice que la lotería del Tolima con el 97-21. La lotería Cundinamarca con el 34-78.

0: chances. Lo siguiente es Antioquiñita 1 con el 1345, Dorado mañana, el 6784, Chontico Millonario con el 4348, Paisita 1, 2855, Pijao de Oro con el 9943, Culona Día 7738, Dorado Tarde 9220. Antioquiñita 12 con el 9685, Paisita 2 con el 3257, Cafetero Tarde 5223, Cafetero Noche 0391, Chontico Noche 7715, Dorado Noche 2078, Super Chontico 3216, Astro Sol 7703, Astro Luna 8480. También se juegan por ahí la dupla que jugó el 30 con el 2106, muchachos. Resultados de chance y lotería jugados en la noche inmediatamente anterior, 7:43 de esta mañana. Oyentes siguen activos en esta mañana, qué bueno, qué sabroso. Envíen sus audios, pues. Buenos días, buenos días.
1: Buenos días, espere,
0: espere, espere, espere, espere, espere. Ahora sí, ahora sí.
1: Buenos días, Edinson. Soy Selmira, y si es nada más, me saludas a la familia Vélez Ochoa.
0: Claro.
1: A Pastora de Matablanco, a Celina la Culebrita.
0: Celina.
1: A Orfa Ochoa, a Marlene Flores, a Matilde, Doña Lucilena, en la vereda del Torrín. Claro. A Diego Tavares en Chocho Escuela, a Rubiel en Chocho Loma, a Pipe, a Dubian, a Rubiel,
0: bueno,
1: a todos los radioyentes. Si es tan amable y me colocas,
0: ¿cuál?
1: Gloria Restrepo en el barrio Marianito, y si eres tan amable y me colocas la avispa. Muchísimas gracias y que tengas excelente día.
0: ¡Listo! Saludo especial. Y ella dice: la paciencia no es esperar sin hacer nada, es mantener la calma mientras Dios hace lo que solo Él puede hacer para ayudarte, ¿sí o qué? Mucho frío en Santa Rosa, me dice el oyente. Y ay, güey, madre, ¿cómo estará eso por allá? Hola, haceme el favor y me colocas el tema Mil Días o La Cruz de Mar. La Cruz de Mi Tumba. Yo pensé que era marihuana. ¡Listo!

0: 312-270-2024. Manda el mensaje, pues. Buenos días.
1: Sí, déjame la cañón, mi pobreza. Desde Abeto, pues, a mi pobreza. Mamá, José Mira, Celina y los demás que me escuchen. Muchas gracias.
0: Chao. De una le suena, pero ¿por qué no? Buenos días.
2: Edison, hola. Muy buenos días. Espero que estés bien para que hagas el favor y me coloques Hipocresía de Lorna Osorio. Muchísimas gracias, que tengas un excelente día.
0: Hipocresía, el señor Norlan Osorio. Saludito especial pues para ustedes allá en la Trinidad. Hijo de madre, muchachos, queridos trabajadores, chavos para adelante en la Trinidad. Buenos días, soy Ruth Morales. Me hace el favor y me regala la canción Recuerdos. Recuerdo madre. Recuerdos de mi madre, debe ser. Me confirma, recuerdos de mi madre. Es que no lo. El teclado te dijo otra cosa. ¿Este es el recuerdo de mi madre o cuál es? Hágame pues el favor y me dice para yo saber qué le pongo por aquí. La vejez no duele. 746-312-270-2024. Habilitado para que hablemos por WhatsApp. Y ya vengo a atender llamaditas al aire también, claro.
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1: Con pura musiquita agropecuaria seguimos avanzando esta programación de esta mañana. Sigue haciendo frío también por acá en el norte antioqueño, porque nos anda acompañando, ya sabes, ¿no? Ese paso que se supone lo hará esta semana y que la próxima ya no estará tan presente. Y pues, digamos que empezará a verse un poco más el sol. Eso es lo que va a pasar, mi muchacho. Vámonos con más oyentes y... Ah, bueno, primero voy a contarle por acá un hecho noticioso que nos interesa a los que conducimos, muchachos. Atentos para los que conducen. Ojo con el tema porque por acá hay una novedad para el 2026, donde se decía que la licencia de conducción tendría cambios en el 2026. Nuevos controles, exámenes y costos para algunos conductores. Mire lo que dice, las modificaciones anunciadas para el 2026, esto según El Colombiano, gracias a créditos a El Colombiano, que dice, las modificaciones anunciadas para el 2026 en Colombia incluyen controles reforzados en la renovación de licencias, nuevas exigencias de evaluación médica y ajustes en el proceso de validación de identidad. Ojo con el dato, a partir del 2026 los conductores de Colombia deberán cumplir esa disposición, ¿es cierto? Eso era lo que se tenía previsto. Las modificaciones tendrán un impacto particular en las personas mayores de 60 años, quienes ya están sujetas a periodos de vigencia más cortos para sus licencias. Ay, ay, ay, así que gaste y gaste. Conductores mayores de 60 años tendrán controles más fuertes, aunque es para todos. Y la cosa está peluda, muy peluda, muchachos, como decimos los países. Ay, ay, ay, es un tema bastante delicado porque hay que pasar por costos extras, hay que pasar por exámenes extras, tiempo extra, en un tema que se llama el CALE, Centros de Apoyo Logísticos de Evaluación, que divide exámenes en dos etapas. Una primera prueba que se llama en pista cerrada. En esa fase se evaluará el manejo técnico del vehículo mediante ejercicios de arranque, frenado, maniobras de parqueo, uso adecuado de las direccionales y coordinación motriz. La aprobación de esta etapa será obligatoria para que el aspirante pueda continuar con la siguiente fase del proceso, que se llama 2. Prueba en vía pública. Bueno, recuerda que el primero era la vía cerrada y ya en vía pública. Durante esta etapa, los aspirantes deberán conducir en condiciones reales de tránsito, mientras un evaluador analiza su desempeño en aspectos como el cumplimiento de las señales de tránsito, la interacción con peatones y ciclistas, el comportamiento en medio del tráfico vehicular y la capacidad de reacción ante situaciones imprevistas que puedan presentarse en la vía, muchachos. La cosa está dura con el CALE. ¿Sí o qué? Pero la novedad que les tenía para hoy es la siguiente. Así que párele bolas. El Ministerio de Transporte suspendió temporalmente la entrada en operación de los Centros de Apoyo Logísticos, el CALE. ¿Por qué? Porque el gobierno frenó esa puesta en marcha de los centros de evaluación teórica independiente para proteger el bolsillo de los ciudadanos y evitar que el costo del trámite subiera de 1.4 millones a más de 2 millones. O sea, 1.400.000 a 2 millones, ¿sí me entienden? Reforma del Código de Tránsito, se discute un borrador para un nuevo Código Nacional. O sea, sin tirar tan duro, Dios mío, es que iba a subir hasta 800 mil pesos. ¿Ah? Más plata, más... No, bendito. Eso había quedado desde el gobierno anterior. Este gobierno quiere que eso no sea así. Por eso suspendió y quiere analizar, porque dice, no, es que cómo le va a tocar el bolsillo a los colombianos, más pues, más No se hagan coger pereza. Dice, los controles estrictos y biometría se mantienen, pues, ¿cierto? La validación de identidad, exámenes médicos y registro en el RUM para evitar fraudes. Sigue rigiendo que las licencias para particulares menores de 60 años duran 10 años. De 5 años para personas entre 60 y 80 años y un año para mayores de 80. Mejor dicho, que esto se dio a un senador, ¿sí? Creo que se conoce en las redes como el señor Bitter. ¿Es Bitter? Sí. Él está ya puesto por allá también en la política y él expuso el caso porque él es un defensor de los conductores. Y vaya que sí lo hace en las redes sociales, pero allá también lo está haciendo. La buena para este muchacho. Está haciendo bien su trabajo. Bueno, 7:58 en esta mañana, 7:58. Los oyentes también quieren hablar. Upa, pues.
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1: Ya veo que Celina también quiere que le toquen rico en esa mañana. Celina, buenos días.
3: Buenos días, Angel. ¿Cómo amaneció?
1: Lo maté bien, ¿y usted?
3: Muy bien, gracias al señor.
1: Eso me alegra mucho, Celina, en esa mañana un poco fridita. ¿Cuál es la canción?
3: Se me fue de las manos, con Darío Gómez.
1: ¿Cuál?
3: Se me fue de las manos.
1: Se me fue de las manos, y saludos.
3: Saludos para María Chavarría en Campamento, de Daniela Vidal, en Quebra Arriba, Morelia Restrepo, Morelia Flores, y para Germira Vélez en Angostura, Lucelena de Ortúa, su hija Gladys y toda su familia.
1: ¡Listo! Salina, la misera que usted escucha. Adiós, ya le rinda desayuno pues en esa mañana. Oiga, quiero que me marquen más porque solamente va a tener esta sección. Llamen ya para yo hacer la listica ya de una vez y que suene una tras de otra. Ya tengo por acá, ¿verdad? Que si sí, no es charlando. Aquí está la de Darío Gómez. Se me fue las manos. Ahí está. ¿Cuál es la que usted quiere? Marquen pues, pero ya. No espere. Porque ya no voy a tener más llamadas. Voy a terminar de leer los mensajes, sí. Pero llamadas no. Marque pues 312-270-2024. Para que después no diga, no, es que hizo, no habilitó la línea. Yo con ganas de pedir la canción, vea, esa que yo quiero que suene de una. No. Bueno, deben de ya, ojo que ustedes tienen presente una cosa. Usted me manda un mensaje pidiendo una canción y obvio no le va a sonar de una. En mensajes no, en llamadas sí, pero en mensajes no. En mensajes se las voy a colocar en orden de llegada. Entonces deben de tener paciencia hasta que no pase las que estuvieron antes de usted. Así que siéntese a hacer cuentas. No suena la suya, así de sencillo. 8:01 en esa mañana de programación. Y hasta ahora voy en la canción que se llama Rompió la Copa. Ya viene, se me fue de las manos de Darío Gómez. Ya que no hay más oyentes que van a llamar. Viene por acá, Mil Gracias Te Doy. Viene La Avispa, Mil Días y todas las que ustedes han programado. Pero en ese orden. Ah, claro, obvio, sí, muchachos. Oiga, no faltaba más. Bueno, ningún otro oyente quiere ir con llamadas al aire, así que todavía pueden mandar hasta las 8:20 mensajes entonces, porque ya no voy a recibir más llamadas, listo, mensajes, métale dedo pues al mensaje, 312-270-2024.
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0: Ay, así titula esa bonita canción, Jason. Mil gracias te doy. Éxito musical sonando a través de la radio, a través de los 892. Y los oyentes me siguen hablando, por eso vamos a terminar de leerlos. Claro, por supuesto. Y obvio, de complacerla. Esta oyente no me confirmó si la canción era Recuerdos de mi madre. Ay, no sé, no sé. Hola, buenos días.
1: Hola, ¿cómo estás?
0: Bien, ¿y tú?
1: Para saludar a mi mamita, la milagrosa, a mi mamá que se encuentra trabajando, a Ufita aquí en la casa, a mi familia en Medellín, a mi papito, y la canción La Última Caravana. Muchísimas gracias.
0: Listo, La Última Caravana. Ahorita se la suena también en esta mañana, claro que sí. Dilma, buenos días. ¿Qué me dices?
2: Buenos días, Edison. ¿Cómo amaneció?
0: Bien, ¿y tú?
2: Espero haya amanecido muy bien.
0: Gracias,
2: en este inicio de mes.
0: Eso.
2: Me haces el favor y me saludas a Diego Tavares en Checho Escuela.
0: Claro.
2: A saludos. Lucía Sean la Susana. Claudia Ollón la Susana.
0: Claudia.
2: Y todos los que escuchen la buena emisora. Y me haces el favor y me colocas el temita. Esta Navidad no es mía.
0: Ay, ¿cómo? Ya
2: gracias.
0: Llegó.
2: Yo escucho Angostura Estéreo 89.2.
0: Ah, se le cortó, qué pesa. Oiga, y ya se llegó diciembre. Ahí en septiembre, octubre, noviembre, diciembre. O sea, bre.
3: Eso, muy buenos días.
0: Buenos días.
3: Señor Titi, aquí la verdad, San Antonio, municipio de Amoli, para saludar.
0: San Antonio.
3: A mi familia y todos los que nos estén escuchando.
0: Claro.
3: Con el tema, en mi mente vivirás.
0: Y eso.
3: Del andariego. Muchísimas gracias.
0: Listo, mi hermano. Lo mismo para usted. En mi mente vivirás. Ahorita le suena, se sabe. Matilde, ¿qué? ¿Para saludar a quién? A Diana Villa, en Segovia. Ahí está, pues. Saludito en Segovia para esta fiel oyente. Ya no le puedo poner más canciones. Ya no puedo. Vela, vela que avispada. Buenos días.
4: Eso, buenos días. Para si yo, si me coloca el temita. Cansado con mi agonía. Muchas gracias, feliz día, Edison.
0: Listo, Dios te bendiga a ti también en esa mañana de radio. Feliz mes también para Gladys, que está conectada. Buenos días.
5: Buenos días, Edison. ¿Cómo amaneció? Espero que bien.
0: Bien, Leticia.
5: Para pedirte una cancioncita.
0: ¿Cuál será?
5: Tu Indecisión por Gabriel Reyes. Y adiós a un amigo. Para saludar a doña Celine la Culebra, a don Diego. Y a Marina Martínez en Matablanco.
0: Marina. Está todo volumen.
5: Y el saludo que le hace llegar Leticia Arango.
0: Eso, Leti. Chao.

Así lo dice el andariego en esa mañana de Con las Guascas, 8:20. Vamos a festejar pues a los que están cumpliendo añitos hoy. Si usted tiene un cumpleañero, llame ya, aproveche y lo saluda. Ya que le digo como pereza escribir desde temprano. Me llama y me dice, ay, Jason, ve, yo tengo este cumpleañerito, quiero saludarlo, quiero decirle que lo quiero mucho, que la quiero, que vi. Así que aproveche y llama. Si tiene cumpleañero hoy, que nació un primero de septiembre. Ay, hoy, el que nació el primero de septiembre anda festejando un añito más de vida. Felicidades, pues. Que Dios les bendiga. Dios les colme. Dios les llene de muchas, pero muchas bendiciones en esta fecha especial. Es el momento especial para que celebres y festejes al lado de los suyos, esos seres que los quieren. Que aunque no lo saludó por la emisora, le está deseando a usted de corazón y está celebrando con mucha alegría y dicha que usted tiene un añito más al lado de él. ¡Felicidades, cumpleañerito! Dios me los guarde, Dios me los bendiga y les permita cumplir muchos años más de parte de su familia, de parte de este DJ loco, de parte de Angostura Stereo.

0: que Dios te bendiga.
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Muy buenos días para todos los oyentes a esta hora de la mañana. Saludo cordial y fraterno. Sean todos bienvenidos a este programa Palabras de Vida a través de estas ondas sonoras de Angostura Estéreo. Saludamos con especial cariño a todos nuestros hermanos enfermos, a quienes en este momento ofrecen su dolor al Señor. Saludamos a nuestros queridos campesinos que trabajan la tierra con esfuerzo y dignidad. Saludamos a todas las familias que nos escuchan reunidas en sus hogares, a todos nuestros adultos mayores, a los niños, jóvenes y a todos los oyentes que desde distintos lugares se unen espiritualmente a este programa Palabras de Vida, programa que hacemos desde la parroquia San José, en el municipio de Angostura, el santuario y la tierra del Padre Marianito. Sean todos bienvenidos. Hoy iniciamos un nuevo mes, hoy es primero de septiembre. Damos gracias a Dios por este nuevo día, por este nuevo mes. Le pedimos que nos acompañe, que nos ilumine, que nos fortalezca a lo largo de nuestra vida. Nos vamos a iluminar con la palabra de Dios. El evangelio que la liturgia nos propone para este día está tomado del evangelio de San Lucas en el capítulo 4, versículos del 31 al 37. San Lucas, capítulo 4, versículos del 31 al 37. En aquel tiempo, Jesús bajó a Cafarnaún, ciudad de Galilea, y los sábados les enseñaba. Se quedaban asombrados de su enseñanza porque su palabra estaba llena de autoridad. Había en la sinagoga un hombre poseído por un espíritu de demonio inmundo y se puso a gritar con fuerte voz: «Basta, ¿qué tenemos que ver nosotros contigo, Jesús Nazareno? Has venido a acabar con nosotros. Sé quién eres, el Santo de Dios». Pero Jesús le increpó diciendo: «Cállate y sal de él». Entonces el demonio, tirando al hombre por tierra en medio de la gente, salió sin hacerle daño. Quedaron todos asombrados y comentaban entre sí: «¿Qué clase de palabra es esta? Pues da órdenes con autoridad y poder a los espíritus inmundos y salen». Y su fama se difundía por todos los lugares de la comarca. Palabra del Señor. Gloria a ti, Señor Jesús. Al contemplar este pasaje en el contexto de nuestra vida y de nuestra iglesia, los martes los hemos querido dedicar en nuestro programa a reflexionar a la luz de la cultura del cuidado. Y este texto nos descubre tres llamadas urgentes a la luz de la cultura del cuidado. Estas llamadas las aterrizamos en nuestra vida personal, familiar y comunitaria. El primer llamado que encontramos en el texto del Evangelio es a descubrir que la autoridad es para proteger, no para dominar. La autoridad es para proteger, no para dominar. La gente que escuchaba en la sinagoga a Jesús, que estaba allí en Cafarnaún, se asombraba de la autoridad y poder de Jesús. Pero la autoridad de Cristo no es para oprimir, sino para liberar del mal y defender la integridad física y espiritual del ser humano. La autoridad de Cristo no es para oprimir, sino para liberar del mal y defender la integridad física y espiritual del ser humano. En la iglesia a la que tú y yo pertenecemos, la iglesia católica, apostólica y en comunión con el Papa León,
en esta iglesia toda autoridad pastoral, de gobierno o de enseñanza debe asemejarse a la de Jesús. Debe estar estrictamente al servicio del cuidado, del buen trato y la protección de los más pequeños y vulnerables. De allí se desprende que todo lo que debemos procurar en la iglesia es siempre una cultura del cuidado. No es aceptable, venga de donde venga, actitudes, palabras o comportamientos que dañan, que hieren, que ofenden. Hay que salir también del escenario de tanta sensibilidad, porque pareciera que hoy no se puede decir nada. Sí se puede decir. Lo que hay que cuidar es el tonito. Yo puedo corregir a alguien, pero corregirlo con lo que se llama la caridad fraterna. Yo puedo corregir a alguien, pero hacerlo con respeto, sin olvidar que delante tengo a un ser humano que ha cometido errores, sí, pero que también merece un buen trato y una oportunidad. El segundo llamado que el texto de San Lucas nos hace a todos en la reflexión que estamos haciendo dentro de la cultura del cuidado es descubrir que sanar y liberar debe hacerse sin causar más daño. Sanar y liberar debe hacerse sin causar más daño. San Lucas nos regala un detalle hermoso. El demonio tiró al hombre, pero salió de él sin hacerle daño. Jesús cuida activamente que en el proceso de curación y liberación la persona no sea destruida. Esto interpela directamente nuestros protocolos de atención y reparación eclesial. Estamos llamados a acoger y acompañar a las víctimas de abusos de tal forma que facilitemos su sanación integral, evitando por completo la revictimización o cualquier daño institucional secundario. Sanar y liberar no causa daño. Sanar y liberar no causa daño. El tercer llamado, romper el silencio y dar voz. El espíritu inmundo grita intentando manipular o presionar a Jesús. ¿Qué tienes que ver con nosotros? Es la dinámica del secreto y el encubrimiento. Pero Jesús le ordena de inmediato, cállate y sal. Frente a las dinámicas de manipulación espiritual o asimetrías de poder que generan silencio, el Señor exige hoy romper el silencio, denunciar el mal con valentía y transparencia y poner en el centro absoluto el dolor y la voz de quienes han sido vulnerados. ¿Qué significa esto? Que frente a conductas y comportamientos que no son aceptables, no se debe callar. Hay que hablar. Hay que poner de manifiesto lo que está pasando. ¿Por qué? Porque la iglesia tiene que ser un entorno seguro para todos. De este tema, de la cultura del cuidado, a veces no hablamos, o si hablamos lo hacemos de una manera parcializada, o directamente le tenemos una fobia horrible y ya entonces nos vamos a los extremos de que no puedo hablar con un niño, ni con un joven, ni con un hombre, ni con una mujer, ni con nadie. Y entonces me repliego en la soledad y en el aislamiento. Y tampoco se trata de eso. Se trata de compartir. Se trata de saber estar. Se trata de darnos el lugar y el puesto que nos corresponde. Si usted es sacerdote, compórtese como sacerdote.
Usted es padre de familia, compórtese como un padre de familia. Usted es un profesor, compórtese como un profesor. Usted es un servidor público, compórtese como un servidor público. Cada uno compórtese de acuerdo a la vocación que tiene, que ha recibido. Y así nos evitamos un montón de dolores de cabeza que a veces vienen a nuestra vida, no porque la vida los presente por sí. A veces los dolores de cabeza vienen a nuestra vida porque nosotros los buscamos. Porque a veces nos dicen no y nosotros que no, pero y verá que sí. Y entonces le metemos una pedrada a un avispero sin tener dónde escondernos. ¿Y qué queremos? ¿Que las avispitas vengan a rezar el rosario con nosotros? Imposible. Recordemos entonces tres llamados que nos hace. La autoridad es para proteger, no para dominar. Sanar y liberar no causan daño. Y se tiene que romper el silencio y dar voz. Esto nos lleva a orar. A pedirle al Señor que hoy queremos reconocerlo como nuestro Dios, como nuestro Salvador, como nuestro amigo. Debemos pedirle perdón por aquellas veces en que, como miembros de la iglesia, hemos mirado hacia otro lado frente al dolor ajeno, o hemos callado cuando debíamos alzar la voz. Pidamos al Señor que nos conceda la gracia de encontrarnos con Él de manera personal, para aprender a mirar con sus mismos ojos de compasión, profecía y ternura a quienes sufren. Pidamos al Señor que nos dé una palabra firme y llena de autoridad amorosa para defender a los indefensos, para curar sin herir y para hacer de nuestras comunidades, parroquias y hogares entornos verdaderamente seguros, donde cada persona sea respetada en su dignidad inviolable. Como contemplación de este texto, la reflexión de la palabra de Dios no termina en la oración. Se convierte en vida y en acción concreta. Somos invitados a contemplar nuevamente la escena de Cafarnaún y somos invitados a asumir compromisos no solo para un rato, sino para todos los días de nuestra vida. En lo personal, debemos proponernos reconocer y ver a Jesús en cada persona que se cruce en nuestro camino hoy, especialmente en los niños, en los jóvenes y en las personas vulnerables que requieran nuestra escucha, cercanía y cuidado. Hay un canto que se llama Con vosotros está. Y empieza a desarrollar una dinámica, con vosotros está, su nombre es el Señor. Su nombre es el Señor y enfermo vive, su nombre es el Señor y está en la cárcel. Su nombre es el Señor y pasa hambre y está en quien de justicia va sediento. Y a veces, y sigue la dinámica de la canción diciéndole que a veces no lo descubrimos ocupados en nuestros rezos, o a veces por ir deprisa al templo. En lo personal, propongámonos reconocer y ver a Jesús en cada persona que se cruce en nuestro camino hoy y siempre. ¿Y qué tenemos que hacer? Hombre, tener una actitud de escucha, de cercanía y de cuidado. Escuchemos, seamos cercanos y cuidemos. Y ya en nuestra comunidad parroquial, en nuestra vida pastoral, comprometámonos a informarnos, a formarnos y participar activamente en la implementación de estas políticas de prevención, códigos de conducta y oficinas de escucha. La prevención y el buen trato no son una opción técnica o un simple trámite administrativo. Esto es una exigencia del Evangelio y un deber ético para que la Iglesia sea un lugar creíble de sanación y de esperanza.
A veces nosotros la sanación que más esperamos es la sanación física de un mal, de una enfermedad, pero esa sanación no será posible si no se generan espacios de escucha, de cercanía, de cuidado. Es que es muy preocupante que a veces vamos participando o estando en lo que mal llamamos misas de sanación. Y entonces aparecen un montón de casos todos raros que patalean y tiemblan, pero la pregunta que tendríamos que hacernos es: ¿a estas personas las han escuchado? El sacerdote que va a intervenir un caso de estos de una manera desobediente, porque ya lo hemos dicho, en la diócesis de Santa Rosa de Osos solamente hay un sacerdote autorizado por el señor obispo para intervenir casos especiales. Ese sacerdote está recién nombrado, es el padre Luis Hernando Arango. Él es el exorcista de la diócesis. Si alguien necesita un caso, una intervención especial, contáctese con el párroco de su comunidad y que le ubiquen una cita con el padre Hernando, que es el exorcista de la diócesis. Pero esto, ningún sacerdote de la diócesis está autorizado para celebrar misas de sanación, ni para ponerse a hacer cosas raras. Eso tenemos que dejarlo claro, porque a veces vamos haciendo un montón de celebraciones y actividades que lo único que hacen es daño en las comunidades, porque primero hay que escuchar. A ver, yo me he sentado a hablar con esta persona porque puede que su reacción frente a una oración no sea manifestación de un espíritu o de una infestación demoníaca. Puede ser un pánico, puede ser alguna situación que tiene allí y que al escucharla uno puede orientarla de otra forma. Hay cosas que no se arreglan con una oración, se arreglan con una terapia, con una sesión, con una medicina, con ir al médico. Y mucho cuidado también, porque por ahí andan algunos sacerdotes que recomendando que esta bebidita, que esta cosita. Hasta donde yo sé, los sacerdotes estudiamos filosofía y teología, no medicina. Para que tampoco andemos, pues, que porque esto me lo mandó el padre, entonces yo me lo tengo que tomar. No, que este bebedizo, que esta cosita, me dejemos de carajear con eso. Razón tienen algunos cuando dicen: de estas cosas ni le pregunten al padre Jorge porque él no cree en eso. Yo creo en el poder de Dios. Creo que el mal existe, pero el poder de Dios es más grande y hay que hacer las cosas como corresponde. Como corresponde. Y también invito a los fieles, lo he hecho siempre desde que llegué a Angostura y lo haré hasta el último momento que esté aquí. Cuando vaya a otra parte, pues será la cantaleta también, porque genio y figura hasta la sepultura. Pero no nos dejemos engañar, porque a veces vamos dejándonos llevar por una propuestica, por esta cosita. Recuerden, es desde la escucha, es desde la cercanía, es desde el cuidado. Muchas veces queremos es como esas sanaciones así extraordinarias, cuando la mayor sanación que quiere obrar en el corazón el Señor es una donde sanar y liberar no causen daño. Y a veces estas famosas sanacioncitas que se van haciendo por ahí hacen mucho daño, porque a veces corren en el error de decir: es que a usted el que le está haciendo daño es su papá, es su mamá, es su esposa o es la vecina. Eso es muy dañino. La sanación y la liberación no causan daño, solamente generan beneficio para la persona que está atormentada y para quienes lo cuidan. No nos dejemos, pues, hombre, como cautivar por esas cositas. Vayamos a lo que es esencial, pidiéndole siempre al Señor que nos dé la gracia de descubrirlo vivo, actuante en nuestra vida, en nuestras realidades. Eso no significa que la vida sea color de rosa. La vida, hombre, la vida tiene sus dificultades, eso es verdad. La vida no es fácil. En la vida hay que trillar duro. En la vida a veces se complican tantas cosas, pero necesitamos ponernos en las manos de Dios para que Él nos vaya ayudando. Pero
si nos dejamos llenar de un montón de cositas por ahí tan raras, eso es muy difícil así, eso es muy complicado. Que el Señor siempre nos mire con ojos de amor, de bondad, de misericordia, y que todos hagamos las cosas siempre con amor y con obediencia a lo que la Iglesia nos pide siempre. Amén.

0: Seguimos agradeciendo a toda la comunidad el aporte recolectado para ayudar a nuestros hermanos damnificados por el terremoto. 21 millones 15 mil pesos. Y a lo largo de esta semana han ido trayendo también otras moneditas, otros billeticos que se reportarán y que harán subir esta cifra. 21 millones 15 mil pesos. Dios les pague. Esta comunidad de Angostura es una comunidad extremadamente generosa. Que Dios los bendiga y los proteja siempre y que todos podamos tener y disfrutar de lo necesario para vivir dignamente y compartir con nuestros hermanos más necesitados. Hoy, martes 1 de septiembre, invitamos al grupo de la Legión de María a las 3 de la tarde en el templo para la formación, para la catequesis, luego la oración antes de la Eucaristía de María Auxiliadora. Jueves 3 de septiembre, Eucaristía del fin de novena de Eduardo de Jesús Palacios Peña en el templo a las 4 de la tarde. Como todos los jueves, las vísperas comunitarias es la oración de la iglesia que le hemos querido proponer para que también descubramos otros estilos de oración. El rosario es un acto de piedad. Las vísperas son una oración litúrgica, es la oración aprobada por la iglesia, que no es solo responsabilidad de los consagrados, sino que también es participación del pueblo santo de Dios. A las 5:30, para que nos vayamos habituando a esta forma y estilo de oración. El jueves tenemos la hora santa en torno a Jesús sacramentado. Viernes 4 de septiembre, primer viernes de mes, nuestro homenaje al Sagrado Corazón de Jesús. Eucaristía a las 6:30 de la mañana. Eucaristía con la institución educativa a las 7:30 de la mañana. Eucaristía en el templo a las 10 de la mañana. Eucaristía en la milagrosa en la capilla a las 12 del día. Eucaristía en el olivo en la capilla del Padre Marianito a las 3 de la tarde. Sábado 5 de septiembre, Eucaristía en Guajira Abajo en la capilla a las 3 de la tarde. Eucaristía en Pajarito Abajo, en la bodega de María Delfina Barrientos a las 3 de la tarde. Y el sábado concluye la inscripción para la confirmación. Las confirmaciones ya no este año, sino el año entrante, para que lo tengamos presente. Este sábado terminan las inscripciones y ese mismo día a las 2 de la tarde y comienza la catequesis de confirmación para los jóvenes de acá del pueblo. Terminamos las inscripciones e iniciamos la catequesis para los jóvenes de acá del pueblo para que estén preparados, dispuestos a la celebración del sacramento. ¿Cuál es el requisito? Que tengan 12 años al momento de la inscripción. No 12 años para el momento de la celebración, no. 12 años al momento de la inscripción, es decir, en estos días tiene que tener los 12 años cumplidos. Padre, es que el muchacho ya está muy grande. Es que no es porque sea grande, es porque nos están pidiendo que los sacramentos los vivamos con un toque de seriedad y de madurez. Es que ya cuando esté más grande le va a dar pena. Y como cuando están más viejos hacemos cosas que sí son vergonzosas y no nos dan pena. Nos va a dar pena celebrar la fe. Nos va a dar pena celebrar los sacramentos. Nos va a dar pena que recibamos la efusión del Espíritu Santo. Como a veces nos agarramos de las greñas en la calle y eso no nos da pena. Como a veces nos robamos por ahí cualquier cosa y eso sí no nos da pena. Y dicen, vea, fulanito se robó tal cosa y uno después sigue por ahí todo orondo. ¿Cómo nos metemos por ahí en un matrimonio y le quitamos el marido o la mujer al otro y entonces eso sí no nos da pena? ¿Cómo debemos un montón de plata a veces por ahí y dicen fulanito a todo santo le doy una vela y eso no nos da pena? Pero ay sí, qué pena celebrar los sacramentos. Entonces miren, nos están pidiendo 12 años. Listo, es que no se trata de que sea grande o chiquito, se trata de que en unas ciertas edades no aceleremos los procesos. Hoy estamos en un mundo tan acelerado que queremos todo ya, pero no nos disfrutamos nada. Necesitamos darle tiempo al tiempo. Necesitamos pensar, necesitamos reflexionar, necesitamos concentrarnos en la vida. A todos pues que el Señor nos ayude, nos acompañe, nos regale siempre la gracia del Espíritu Santo para que hagamos las cosas como nos piden, con obediencia y respeto. A todos ustedes que el Señor los bendiga, los proteja y los guarde siempre de todo mal y peligro, en el nombre del Padre, del Hijo y del Espíritu Santo. Amén. Un abrazo, un feliz día para todos.
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5: Nueve de la mañana con 6 minutos.
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0: 9 de la mañana con 18 minutos.
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0: Los servicios sociales, ya siendo las 10 de la mañana en punto. 10 de la mañana en este martes. Luego de los servicios sociales entramos con el programa de la S Hospital San Rafael del municipio de Angostura. Rafaelito, cuida tu salud. Listo, para que estemos bien informados. Los servicios sociales, el pasado 23 de agosto se extravió placa de motocicleta en el trayecto Yarumal. Esto está la vereda Los Sauces, transitada por la vía Yarumal, Angostura, Tenche, La Guajira, el oriente de Los Sauces. El número de la placa es EOV76H. EOV76H. La persona que se lo haya encontrado, 310-540-7964. 310-540-7964. Hay gratificación. Se solicita señora responsable para cuidar a adulta mayor de lunes a sábado en el municipio de Angostura. Teléfono 321-723-8279. 321-723-8279. Se extravió billete de la color negro en el trayecto de la vereda San Alejandro a la vereda La Trinidad con documentos personales de Ángel de David Arango y la matrícula de su moto es una XTZ150 a nombre de Rodrigo Arango. Por favor, devolverla al propietario al 322-555-5838. Al 322-855-5838. O dejarla en el establecimiento de la Y. Hay gratificación, además del dinero que en la billetera se contenía, que se pueden quedar con él. Se invita a familiares y amigos de Luz de Mariela Sánchez y Toño López a una Santa Eucaristía que se va a realizar próximo viernes 4 de septiembre en la capilla La Vereda La Milagrosa. Invita a Nilda Quiroz, es a las 12 del mediodía. Se extravió un estuche color rosa claro brillante con unas gafas que están formuladas en el casco urbano del municipio de Angostura. Teléfono 310-656-4792. 310-656-4792. Hay gratificación. Ese Hospital San Rafael es subida a nuestro compromiso con las campañas para el mes de septiembre. Día jueves 10 de septiembre, vereda Maldonado. Día martes 15 de septiembre, vereda Batea Seca. Día jueves 17 de septiembre, vereda La Quinta, con vacunación, intervenciones colectivas, desparasitación para población de 5 a 14 años. Además, el viernes 25 de septiembre estaremos en la vereda Santa Ana, vereda San Antonio, con el tema de la campaña de desparasitación masiva para la población de 5 a 14. Y el día viernes 25 de... este ya pasó, fue en agosto. Todos cordialmente invitados. Además, también están las brigadas. Allí sí contaremos con consulta médica, citología silvocuaterina, vacunaciones, educación, atención en higiene oral. Recuerde llevar su carnet de vacuna y documento de identidad. Actividades educativas en temas de salud. Además, asesoría psicológica y educación en salud mental. En esas fechas también estaremos en la celebración de la Semana Andina. Recuerda entonces, día martes 8 de septiembre, Cañaveral Abajo. Día martes 22 de septiembre, vereda San Alejandro. Banco Agrario de Colombia está citando a Erasmo de Jesús Arango López, Juan Pablo Correa Zapata, Walter de Jesús Correa Calle, José Andrés Mesa Prisco, Edison Steven Durán Zapata, Mariela Arango Vélez, Julián Eulice Saldarriaga Posada, Hilda Isabel Ayala Álvarez, Daniel Antonio Prisco Rodríguez, José Alberto Flores Flores y Andrés Caicedo Pérez para que se presenten en la oficina del banco. Son los servicios sociales. Por acá tenemos otro. Para el sábado 5 de septiembre habrá un gran bingo bailable en la casa de el ya fallecido Camilo Restrepo, donde habrá venta de comestibles y licores y muchas cosas más. Una gran rifa ganadora con la tabla de invitación que se hace la Junta de Acción Comunal de la vereda Río Arriba. 10-5 minutos, ahora sí, estos son todos los servicios sociales a través de su radio. Así iniciamos con el programa de Rafaelito, cuida tu salud, no te desconectes.
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0: Bienvenidos, son las 16 minutos en esta mañana de martes. No te cases, no te embarques, ¿no? Ese es el dicho. Buenos días, queridas amas de casa. Ustedes haciendo sus oficios muy juiciosas, como siempre, en la jornada matutina. A todos los comerciantes, conductores, autoridades locales, a todo el campesino que labora y que sin duda alguna tiene su radio ahí al ladito. Todos los martes la cita es con la S Hospital San Rafael a través de la radio. Rafaelito, cuida tu salud, siempre llevando los temas e ítems netamente de la salud. Como siempre, piloteando esta nave, por aquí también anda el señor William, a quien le damos la bienvenida, mi hermano. Buenos días, ¿cómo está? Y hoy viene con una bonita compañía que ahorita vas a presentar.
2: Muy buenos días, Edison. Muchas gracias por este saludo tan caluroso. Es para mí un gran orgullo estar nuevamente acá en nuestra emisora Angostura Estéreo. Y también saludamos a nuestra compañera.
3: Buenos días a todas las personas que nos escuchan. Mi nombre es Mariana Quintero. Ya he venido pues varias veces a realizar el programa de Rafaelito Cuida Tu Salud. Y el día de hoy entonces los estamos acompañando nuevamente.
0: Bienvenidos entonces, gracias por venir muchachos a este espacio. A ustedes, muy atentos por la información que hoy nos tienen. Vamos a iniciar entonces con la oración y reflexión.
1: En San Rafaelito tenemos la oración y reflexión.
3: Padre amoroso, en tu amor nos llenas de gracia a cada uno por igual. Enséñanos a amar más profundamente a nuestro prójimo para que así podamos construir comunidades de justicia y paz. Inspíranos a emplear nuestra creatividad en desarrollar las estructuras que sean necesarias para vencer los obstáculos de la intolerancia y la indiferencia. Que Jesús nos dé el ejemplo necesario y que envíe el Espíritu Santo para calentar nuestros corazones en todas nuestras jornadas. Amén.
0: Listo, gracias. Ahora sí, vamos a entrar con nuestro tema del día.
1: Nuestro tema del día. En San Rafaelito tenemos la oración, bueno, y reflexión.
0: Ya estuvimos con la oración y reflexión. Vamos a hablar entonces en esa mañana sobre el tema del día que hoy nos convoca en este programa.
3: Bueno, vamos a hablar dos temas en específico, ¿cierto? Que están muy entrelazados el uno del otro. Tenemos la salud sexual y reproductiva, mujeres en edad fértil, y mi compañero William, que va a hablar sobre la importancia de la vacunación, sus beneficios y la prevención de nuevos brotes pues que se están presentando. Vamos a iniciar entonces con el tema de mujeres en edad fértil. Un tema muy importante para la vida de todas las personas, la salud sexual y reproductiva. Sabemos entonces lo fundamental que es y tener pues como conocimientos aparte de esto. La edad fértil en las mujeres abarca desde la primera menstruación, que ocurre alrededor de los 15, de los 10 a los 15 años, hasta la llegada de la menopausia, que esta se puede presentar cerca de los 45 a los 52. Varía pues dependiendo de la mujer, ¿cierto? Lo cierto es que a partir de los 30 años las posibilidades de concebir se reducen considerablemente. No importa tu salud, el estilo de vida, la alimentación o el ejercicio físico que practiquemos. Lo que les decía entonces al inicio, esto varía mucho dependiendo de varios aspectos y factores en cada una de las mujeres. Tanto así que a partir de los 40 años estas posibilidades de quedar embarazadas en este periodo se reduce un 40%. Entonces, como para que lo tengamos en cuenta al momento de que deseemos pues como planear nuestros embarazos. Por otro lado, la información sobre la salud relacionada con la fertilidad es la menstruación y los ciclos reproductivos que alteran nuestro organismo que es a menudo muy insuficiente, ¿cierto? Muchas mujeres no son capaces de detectar alteraciones en la menstruación o incluso quitan pues como cierta relevancia a dolores muy severos que estemos presentando cuando tenemos los ciclos menstruales. Lo mismo puede ocurrir en el embarazo, en su estado de gestación o cuando se presenta la menopausia. Por lo general decimos, no, es que es muy normal tener muchos calores, muchos dolores de cabeza, hemorragias, ¿cierto? Que nuestros sangrados ya sean muy abundantes y nos da de pronto mucha dificultad consultar o nos da pena consultar, y no, lo ideal sería esto. Si presento cualquier tipo de síntoma, ya sea iniciando mi ciclo menstrual, en estado de gestación o cuando llega la menopausia, lo ideal entonces sería consultar a nuestro médico. Bueno, tenemos también que en cada mujer es muy diferente, no todas presentamos pues la misma sintomatología ni lo vivimos de una manera igual. Hay mujeres que tienen su primera menstruación a los 11 años o incluso un poco antes y otras que tardan hasta los 14 o los 15 años. Es decir, que no hay pues como una edad exacta en la cual podamos decir que nos va a llegar nuestra primera menstruación. En el caso de la menopausia, la variación es aún mayor. Existen casos de que mujeres con menopausia presentan menopausia precoz, es decir, esta se da antes de los 45 años. Y también hay casos en mujeres que se acercan a los 60 años de edad y empiezan a experimentar algunos síntomas, es decir, se retrasa un poquitico más para presentarse. No obstante, aunque la menstruación y la menopausia están directamente relacionadas con nuestra edad fértil, su relación sea pues exacta. Una mujer puede empezar con su menopausia a los 55 años de edad, pero quizás desde los 45, cuando tenga los 45 todavía tienes posibilidades de quedar en embarazo, solo que entonces ya los riesgos son aún mayor y es la importancia de tener como una planeación o un proyecto de vida y saber en qué tiempo más o menos vamos a quedar gestando. Bueno, vamos a hablar entonces de cuáles son los años más fértiles en la mujer, ¿cierto? En estos presentamos que van desde los 18 años hasta los 30, aunque al igual que en el caso anterior, variaría en cada mujer. Por lo general, a partir de los 35 y sobre todo de los 40, las posibilidades de concebir un hijo se reducen considerablemente. E incluso las posibilidades de complicaciones durante el embarazo o el parto podrían aumentar. Entonces, lo que yo les mencionaba, la importancia pues como de tener una planeación y de actuar bien, cuidar nuestra salud y saber en qué momento vamos a concebir. Las mujeres entonces, a los 35 años de edad que pueden surgir pues todas estas complicaciones al quedar en embarazo, tienen como impedimento, ¿cierto? Porque entonces ya se presenta de que ya lo estoy buscando y ya puedo tardar un poquitico más. Entonces tenemos la importancia de asistir y realizar una consulta preconcepcional, ¿cierto? Para que entonces el médico me valore, me diga qué tal estoy, me mande exámenes, me diga si requiero de alguna vitamina. Entonces como que planearlo a tiempo y hacer las cosas correctamente. Iniciamos entonces con la consulta preconcepcional y al momento ya de estar en gestación, tener todos nuestros controles prenatales a tiempo. Bueno, he ahí también pues como la importancia de acudir a una consulta con el ginecólogo, ¿cierto? A partir de los 20 años de edad aproximadamente, o desde que una mujer ya tiene su vida sexual activa, es importante acudir al ginecólogo de forma periódica. Esas revisiones usualmente incluyen las citologías, que sabemos que en nuestro hospital no requieren de cita para realizárselas, sino que pueden ir de lunes a viernes, ¿cierto? Recordemos de 3 a 5 días de no haber tenido nuestro periodo menstrual ni haber tenido relaciones. Y además análisis que pueden ser importantes para detectar también problemas en nuestro ciclo reproductivo que a menudo dan aviso sobre la edad fértil de cada mujer. Por tanto, un chequeo completo cada 2 o 3 años puede ser la mejor forma de conocer nuestra salud reproductiva y nuestra fertilidad. Entonces, ahora le vamos a dar paso pues a mi compañero William, que nos va a hablar sobre la importancia de la vacunación.
2: Muy bien, Mariana. Claro que sí, dentro de las enfermedades de transmisión sexual tenemos una, que es la del virus del papiloma. Recordemos que el virus del papiloma se puede prevenir a través de una vacuna. Recordemos que hay 2-4 de todos esos 100 o más virus de papilomas que han sido investigados por los expertos. 4 de estos tipos de virus de papilomas han sido asociados más con enfermedades cancerosas de cuello uterino en la mujer y pene en el hombre y garganta en ambos sexos. Estamos hablando del 18 y el 16, tipo 18 y 16. Pero de igual manera, hay otros 2 tipos de virus que también han sido asociados con otras molestas, lesiones o afecciones en las personas que comúnmente se conocen como verrugas genitales. No solamente pueden presentarse en la parte genital, es dependiendo la práctica sexual que se lleve, según las costumbres y las culturas en las regiones. Conociendo un poquito sobre esto, entonces, ya la vacuna fue preparada precisamente para, se llama tetravalente porque trae los anticuerpos específicos para controlar estos 4 tipos de virus: el 18, el 16, el 11 y el 6. Se llama tetravalente. En algunos países del mundo ya también utilizan la nanovalente, que es la protección contra 9 tipos de virus del papiloma. Ahora, el esquema de vacunación de virus del papiloma sigue ya ahorita para este año 2026, siendo entre los 9 a los 17 años o faltando hasta un día para los 18 en ambos sexos, tanto hombres como mujeres. ¿En qué edad es más importante que se vacunen? En la edad de los 9 años, hasta máximo hasta los 12 o 14 años. ¿Con qué fin se requiere esto o se recomienda en esta edad? Que ojalá se vacunaran todos en esta edad. Y posiblemente, uno de ellas, porque el ministerio, desde su comité de expertos en inmunología, estudiando la situación, toman la decisión y decretan de que para medir las coberturas de vacunación en cumplimiento de vacuna contra el papilomavirus, se tomó la edad de 9 años. Mire qué tan importante. Y vuelven y señalan, afirmando que es más importante, garantiza más protección la vacuna cuando se le aplica a la persona que aún no ha iniciado su vida sexual activa. Claro, entonces pensando en eso, es muy garantizante vacunar a estos niños a los 9 años y estas niñas, porque así podemos casi que garantizar, diría, de que aún todavía no han iniciado, ya que estamos en una comunidad ya muy abierta, llamémoslo así. Ya no es raro ver a un joven de 12, 14 años iniciar su vida sexual activa. La compañera ahorita estaba hablando de todos esos ciclos, precisamente para que nuestros padres de familia y los docentes estén muy atentos del tema, y así de esa manera empezar como a profundizar e intensificar la educación en esta etapa. Conociendo un poquito entonces sobre la importancia de vacunación, quiero reiterar una cosa importante, y es sobre la inmunología. Cuando hablo de inmunología, me estoy refiriendo a mi propio cuerpo. Me estoy refiriendo a que de todos esos sistemas, que son como más de 12 que tenemos nosotros en nuestro organismo, hay uno súper importante que se llama sistema de defensa o sistema inmunológico. Entonces, cuando nos hablamos de inmunidad innata o natural, nos referimos a que es la primera línea de defensa con la que nacemos todas las personas, y que este tipo de inmunidad no es específica. ¿Qué quiere decir? Que ataca a cualquier invasor por igual. No tiene memoria inmunológica y por lo tanto no puede reconocer el antígeno de este virus en un próximo o futuro ataque. Eso es lo que me está diciendo esto. Pero de igual manera tenemos una inmunidad natural o innata de tipo activa y de tipo pasiva. Se dice que recibimos inmunidad natural activa cuando nuestro cuerpo es atacado por el virus, ocasionándole la enfermedad, o sea, desarrollamos la enfermedad en el organismo. Recordemos que lo que dejan los virus y las bacterias en nuestro cuerpo se llama antígeno. Los expertos también lo llaman veneno. Es un veneno que prácticamente contamina muchas partes de nuestro cuerpo, células fundamentales, y que por eso nos agrava y nos lleva hasta la muerte a veces, ¿cierto? Ese antígeno obliga, para que me entiendan, a que nuestro sistema de defensa a través de sus células se alerte, se active y desarrolle o desencadene una respuesta inmunológica creando anticuerpos. O sea que los anticuerpos son los que combaten a los virus, porque son capaces de interpretar, de detectar ese veneno o ese antígeno que es el que nos enferma. ¿Listo? Bueno, muy bien. Ahí estaríamos hablando entonces de inmunidad natural activa. ¿Cómo más podemos recibir una inmunidad natural pasiva? En este caso, es cuando en nuestro cuerpo se protege, pero también recibe la ayuda de otros. Dos cosas importantes para que tengan en cuenta. Una de ellas es a través de la leche materna. Claro, cuando nuestra madre nos amamantó y cuando las mamás amamantan a su hijo, le está transfiriendo, le está traspasando, le está pasando anticuerpos a través de la leche materna. Y hay otra manera que también se conoce como inmunidad natural pasiva, que es a través de la vida placentaria. ¿Qué significa eso? Mamá está esperando a su bebé, se toma todas sus vitaminas, se alimenta muy bien, pero además de eso, en estos momentos, ella debe recibir 4 tipos de vacunas diferentes durante su embarazo. ¿Para qué? Para que a través de esa vía placentaria le pueda transferir y le pueda pasar estos anticuerpos a su bebé y así de esa manera convierta ese sistema inmunológico innato natural en un sistema fortalecido y que de antes de nacer ya es capaz de responder y defender a ese niño de esas enfermedades. Listo. Entonces recuerdo cuáles son las vacunas para las gestantes ahorita. A las 12 semanas ella debe recibir una vacuna importantísima, la vacuna contra el COVID-19. Esta vacuna lo que va a proteger es, le va a suministrar anticuerpos a esta mamá para que a través de la vía placentaria también se los lleve a su hijo y así lo va a proteger de una infección grave, severa de las vías respiratorias inferiores. Está hablando de neumonía, que esas son las que terminan haciendo que un niño desde antes de nacer tenga que ser controlado con antibióticos y una cantidad de cosas, y que cuando nace inmediatamente tenga que ser llevado a la UCI, a la unidad de cuidados intensivos pediatra, ¿cierto? Pediátrica. Bueno, mientras que aquí nos aplicamos la vacuna en esa edad, vamos a suministrarle todos esos anticuerpos al bebé. Otra vacuna, la de las 14 semanas, también es importantísima. Es la vacuna de la influenza, va a ser lo mismo. Se le inyecta a la madre, su sistema inmunológico la recibe, la interpreta, inmediatamente desarrolla o desencadena respuesta inmunológica o memoria inmunológica, crea anticuerpos y ella a través de la vía placentaria se las va a pasar al bebé. Y así de esa manera lo vamos a proteger. Viene otra vacuna que antes se colocaba a las 26 semanas, ahorita se coloca a las 20 semanas. Es una vacuna que es una tribacteriana, llamémoslo así, porque puede protegernos contra 3 enfermedades que son tipo bacterianas, o sea que son causadas por bacterias. Estoy hablando de la enfermedad del tétano, de la difteria y de una importantísima, que precisamente es la finalidad principal de esta vacuna, que es proteger al bebé desde antes de nacer contra la tosferina, ya que tenemos nuevos casos, hay incidencia de esta enfermedad en nuestro país y los países vecinos. Y viene otra vacuna importantísima, que ya hace poco salió otra para las gestantes, que sería la número 4 en el esquema vacunal de las embarazadas, es la vacuna de virus sincitial respiratorio. Sincitio es como una masa que se forma en las vías respiratorias causadas por este virus, tanto en la parte de las vías respiratorias inferiores como superiores. Por eso los médicos lo llamaron virus sincitial respiratorio, porque la causa de este virus hace que se formen o se junten muchas células tratando de dar respuesta al ataque de este virus y formen un sincitio, como si fuera una masita, ¿cierto? El problema no es ese, el problema es que si un niño en las primeras semanas de gestación, los primeros meses, recibe el ataque de los antígenos de este tipo de virus, puede que sí nazca, pero nazca con malformaciones o con muchas dificultades respiratorias y cardiovasculares. Estaríamos hablando de cardiopatías congénitas, estaríamos hablando de enfermedades respiratorias congénitas, que puede que los médicos puedan de pronto corregir un poquito durante el periodo del embarazo, y puede que después del nacimiento también se les coloque una inmunoglobulina, que a veces dura hasta 6 meses el tratamiento, pero eso no bastaría. De pronto podría quedar con muchas dificultades y deficiencias este bebé. Mientras que si las mamás reciben la vacuna, a esas 28 semanas vamos a garantizar que esté protegido este bebé desde antes de nacer de estas complicaciones graves durante el embarazo, ¿cierto? En el bebé, cuando está en su vientre, y que pronto al nacer sea causa de muerte por eso, de un parto prematuro, un nacimiento de bajo peso al nacer o con muchas complicaciones, listo. Entonces, importante esas 4 vacunas para ellas. Tenemos una inmunidad adaptativa o artificial. Esa la recibimos de una manera muy importante. De igual manera, cuando nos vacunamos, estamos haciendo que el organismo se adapte a algo que le entra al cuerpo y que lleva también, genera respuesta inmunológica en el organismo para que de esa manera se active y pueda reconocer el ataque de los virus salvajes o de los virus dañinos que nos van a atacar y las bacterias, listo. Entonces la vacunación es una herramienta importante, muy sencilla, muy fácil, y que ojalá todos tengamos esa conciencia de importancia, de necesidad. No es obligatoria, sino necesaria. Por eso en ningún momento, en ninguna ley, ningún documento te va a decir que la vacuna es obligatoria, pero sí es necesaria. Es importante que nos hagamos vacunar y hagamos vacunar a los hijos. Y en este caso, importantísimo entonces la vacuna del papilomavirus. Un llamado importante a todos los jóvenes, adolescentes que ya ahorita no estudian, que ya desertaron de los colegios, que están trabajando, que están por allá metidos en el hueco. Hombre, puede que yo sí vaya a la vereda, en la brigada de salud, en todo eso, pero yo de pronto en el hueco, de pronto no te alcanzo a buscar porque no sé bien dónde estás. Ah, él está por allá trabajando en el corte de caña de Juanito. Ah, él está por allá trayendo una carga de caña. Bueno, en fin, casos como eso. Acérquense, chicos, que la vacuna se está faltando un día para los 18 años. O sea, que el que todavía no ha cumplido los 18 puede venir. Ah, que es que si yo cumplo los 18 me la puedo colocar. Sí, claro, usted la puede colocar, pero ya no gratuita. Ya le tocaría comprarla en un sitio particular donde tengan la disponibilidad de la venta de este biológico. Ya ahí sí podría, yo podría informarte personalmente dónde la puedes conseguir, claro, sí. Pero como te digo, tiene un costo bastante alto. Puede ser entre los 600 y los 10 y los 900 mil pesos una dosis. Listo. Entonces la invitación es que aprovechemos. Ahorita entonces, para terminar, voy a recordarles lo que ya nuestro locutor les ha avisado a toda la comunidad en general. Pero aprovechando, Mariana, ¿por qué no le damos un saludito a...?
3: Bueno, a la vereda Chocholoma, ¿cierto? Nosotros tuvimos una brigada la semana pasada en esta vereda. Tuvimos una muy buena participación, mucho acogimiento pues por parte de la vereda, de los profes, de todas las personas de allá. Entonces, un agradecimiento especial por haber asistido, por toda la participación que tuvieron. Les vamos a recordar entonces que esta semana en el hospital, el derecho y el deber que estamos trabajando, para que ustedes pues tengan conocimiento de este derecho y deber de la semana, entonces recibir por escrito la orientación y recomendaciones necesarias sobre la conducta a seguir después de haber sido hospitalizado. Y el deber, cumplir con las normas, reglamentos o instrucciones que impartan los empleados del hospital cuando se está presentando un servicio. Les voy a recordar también que entonces tenemos brigada de optometría para el 19 de octubre, el número al cual pueden llamar a pedir la citica, ¿cierto? Que les separen pues como la citica para participar es el 604-864-5312 en la extensión 125 del archivo con Daniela Restrepo. Les vamos a recordar comunicar pues como las brigadas y las campañas de salud que vamos a tener en este mes de septiembre, para que entonces también nos hagan un muy buen acompañamiento, aprovechen y participen de todos los servicios que vamos a tener en las veredas. Vamos a iniciar el martes 8 de septiembre con brigada de salud en la vereda de Cañaveral Abajo, y martes 22 de septiembre también brigada de salud en la vereda de San Alejandro. Recordemos que en las brigadas va médico, entonces aprovechar para que hagan sus consultas. Va médico general, toma de citologías, higiene oral, vacunación, asesorías psicológicas. Vamos a tener talleres educativos. Entonces, para que participemos y aprovechemos que vamos a estar pues en la vereda. Tenemos campañas de salud y campañas de desparasitación. Recordemos entonces la diferencia, es que en estas no va médico general, va solamente el equipo de salud pública. Tenemos ahí las asesorías psicológicas, vacunación, talleres educativos. Entonces, para que participemos en las campañas, tenemos campaña de desparasitación jueves 10 de septiembre en la vereda de Maldonado. Campaña y desparasitación martes 15 de septiembre en la vereda de Batea Seca, campaña y desparasitación jueves 17 de septiembre en la vereda de La Quinta, y campaña solamente para desparasitar el viernes 25 de septiembre en la vereda de Santa Ana, San Antonio y Los Pantanos. Entonces, muy atentos pues a esta información, al igual acá en la emisora van a seguir pues como pasando el aviso para que ustedes

darle el desparasitante a su niño, ni nosotros mismos como salud pública, en salud, perdón, funcionarios de salud, no tengamos ninguna dificultad. Entonces el ministerio pues ha recomendado que bueno que mandemos pues la notificación con tiempo, que es lo que estamos haciendo, a través de la emisora, a través de los oficios que se le envía tanto al docente como al rector de cada uno de estos centros. En este consentimiento lo que queremos es que los padres de familia se apropien de esta estrategia. Esto es una estrategia. La desparasitación es una estrategia que el Ministerio de Salud viene aplicando desde 2014 para acá, ya que Colombia presenta los tres grados: riesgo nivel alto, riesgo nivel bajo y riesgo nivel medio. Lo que quiere decir que de acuerdo a los riesgos se está clasificando la población para ser desparasitada, y la población es precisamente los escolares, estos escolares que están entre los 5 y los 14 años. Habrán municipios del país que tienen que desparasitar de un año a 14 años, esos son los que están en alto riesgo, o sea que la presencia de estas enfermedades gastrointestinales por parásitos está muy alta, mientras que en Angostura estamos en riesgo medio, lo que quiere decir que nuestra estrategia de desparasitación en Angostura es de cada año. Entonces, para aclarar, en las tres centros educativos que pertenecen al CER La Quinta, solamente se está desparasitando en Maldonado y en Batea Seca. ¿Por qué en La Quinta aún todavía no? Porque la recomendación que se ha dado y los directrices y lineamientos es que debe ser cada año. Entonces, si esas dos veredas se desparasitaban en el año 2025 en el mes de septiembre, les va a tocar en el mes de septiembre. Y a La Quinta le tocó la desparasitación el año pasado en el mes de noviembre, entonces este año igualmente le estaríamos haciendo la desparasitación en La Quinta en el mes de noviembre, para que tengamos en cuenta esto. Con respecto a la campaña masiva de desparasitación en las tres veredas en el 25 de este mes, hay algo para explicar. También en San Antonio estaremos realizando actividades de Semana Andina, aprovechando que hay un grupo importantísimo que es el que aplica esta estrategia también y esta campaña, que es el grupo de los adolescentes. Allá tenemos el grupo de Coredi y Postprimaria, que son estos adolescentes que están entre sus 12 años y adelante. Entonces allá en esa veredita vamos a estar aplicando desparasitación y también temas alusivos a la Semana Andina. Y en los pantanos y en Santa Ana sí solamente la jornada de desparasitación, porque ya en esas veredas estuvimos con otras actividades antes en el año, ¿cierto? Recordando entonces lo de la Brigada de Salud, como Mariana lo decía, se ha tomado alguna iniciativa, pero a la vez estamos tratando de concientizar mucho a la población del campo con esto que yo siempre les recuerdo. Sabemos que algunos están muy dispersos del municipio, de la institución de salud, y que también tienen dificultades para salir de sus casas. Uno, porque tienen que caminar para llegar hasta donde les recoge el carro, y otros porque no tenemos el transporte, y otros porque el clima no nos deja porque llovió en la madrugada, ¿cierto? Un ejemplo. Aprovechemos estas brigadas al máximo. No tienes que llamar una semana antes o tres o cuatro días antes para separar la cita. Esa es una ventaja que tenés. No tenés que pagar carro porque estás en tu propia vereda. No tenés que agendar una cita. Entonces, aprovechen esta brigada de salud que se están haciendo con médicos en las veredas. Ojalá por lo menos puedan asistir siquiera entre 15 a 20 personas a la consulta médica. Ojo, a la consulta médica. Pero a los talleres y a todo lo demás que se hace en salud pública, ojalá fuera toda la comunidad que asistiera. Porque es que no solamente vamos a trabajar con los alumnos, la idea es que también los tercera edad también esté, los adultos mayores en este caso, que estén los padres de familia, porque hay muchos temas de interés en salud pública que toda la comunidad debe conocer para que estemos preparados ante la presencia de nuevas pandemias y epidemias en nuestro pueblo, ante todas estas enfermedades que se están presentando, ante todos estos cambios climáticos que se están presentando, o sea, que estemos preparados para esto. Hay un tema muy importante que se llama gestión del riesgo. También estamos hablando sobre lo que son las catástrofes, los desastres. Hace poco que pasamos por un terremoto, qué hacer, qué no hacer. Por lo generalmente se recomiendan esas palabritas bonitas.

0: que es mantener la calma, no correr, no estrujar, y siempre escuchar a los que conocen, a los que saben, y las orientaciones que nos están dando, ¿cierto? Esa es clave, eso es punto clave en cualquier emergencia. Agradeciendo entonces a Edison por esta oportunidad que nos dio hoy. Qué bueno que pude estar aquí al frente de los micrófonos acompañado de Marianita, Mariana Quintero, auxiliar de enfermería y compañera de salud pública. De ahora en adelante vamos a estar viniendo en pareja Edison, creo, porque hay muchos temas que están atrasaditos y hay que ir sacando. Muchas gracias y un feliz día para todos nuestros oyentes.
1: Bueno, a todas las personas que nos escucharon, que tengan un feliz día. Muchas gracias por escucharnos nuevamente. Y recordemos entonces hacer uso de nuestros servicios en el hospital y aprovechar las brigadas que llevamos a sus veredas.
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6: Diez de la mañana con 41 minutos.
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Una mañana romántica llena de canciones del ayer, del recuerdo, años 60, 70, 80. María, ¿dónde volvemos? Pero también los éxitos vallenatos que nos llegan al corazón en esos tiempos que están muy románticos a través de la 89.2. Bienvenidos.

Vea, se perdió por acá. Hay una información importante. Se perdió tarjeta de Bancolombia en el casco urbano del municipio de Angostura, en el sector comprendido desde La Cañadita hasta donde el señor Francisco Osorio. Quien se la haya encontrado, dejarla ahí mismo, donde el señor Francisco Osorio. La tarjeta está a nombre de Ángela María Ochoa. Por favor, vamos a devolver este documento que de nada le sirvió a usted y que sí perjudica mucho al propietario. 10:55, en esta mañana de programación, la música vallenata y romántica que se citan en las mañanas de la radio.

acaríciame. Así lo dice esa gran artista en la música romántica, María Conchita. Eso suena muy bonito. En esa mañana de radio con los 892, Edison La Tortuga, quien programa con el corazón estos éxitos que tocan el alma, que tocan la vida, que tocan corazones, que tocan sentimientos. Esa es la radio. 892 se dice la tortuga en el máster. Sonando sabroso, ¿eh?

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1: 11 de la mañana con 51 minutos.
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0: Es martes, el primer día de este lindo mes de septiembre. ¿Qué más? ¿Cómo están? Bienvenidos a la programación de Las Dobles. Mi nombre es Natalie Arango. Voy a estar con ustedes en esta tarde programando buena música. Hasta las 2 de la tarde vamos con Las Dobles. A las 2 iniciamos con Dale Play. Estamos escuchando en estos momentos cualquier tipo de género, pero lo interesante de este espacio es que vamos con dos canciones, ya sea una popular, una salsa, un vallenato, una romántica, un reggaetón. Dos dobles.
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0: Iniciamos con un dobletazo la segunda hora de salsita. Es una salsita muy buena. Venimos Yo No Sé Mañana y también de Daniel. Daniel. Vuelvo a empezar. Bienvenidos a todos ustedes a esta programación de martes. ¿Qué más? Todos los que me escuchan aquí en el casco urbano, el saludo especial para toda la comunidad angostureña, los diferentes sectores. También quiero saludar a todos los agricultores, los empresarios, los abogados, a todos en específico los que en este momento nos están escuchando. Gracias por esa sintonía, por esa fidelidad. Gracias, gracias. Por supuesto, también saludar a todas las personas de las diferentes veredas. San Antonio. Gracias a todos los que me escuchan en La Muñoz. Los que me escuchan en San Alejo, en La Trinidad. Pajarito arriba, pajarito abajo, Cañaveral. Cañaveral abajo, Cañaveral arriba. Todos en específico, las diferentes veredas. En general, saludo. Gracias, entonces, por estar escuchando el 89.2. Por supuesto, en este saludo también general, incluye a los municipios cercanos y a todas las personas que están escuchando a través de la web. Recuerden que usted me puede estar escuchando desde España, Italia, China, Japón, los lindos coreanos, desde Corea. Desde Corea también. Siempre y cuando tengas conectividad. Nati, ¿cómo lo hago? Ve a tu buscador de preferencia, digita Angostura Estéreo 2024-2027. Ahí inmediatamente entonces nos puedes escuchar. Es como dale play a una canción, pero le estás dando play a la emisora. La canción hermosa con la que estamos iniciando la segunda hora, de Luis Enrique, Yo No Sé Mañana. Una canción muy bonita también que nos representa la realidad de la vida. No sabemos qué va a pasar, es un nuevo mes. Y también hay que tener en cuenta que el futuro no lo conocemos, es indeciso. Es algo que tenemos que disfrutar en estos momentos, el presente, porque el futuro es algo incierto. Así que disfrute hoy, quiera hoy, ame hoy, no haga daño. Si usted no está de acuerdo con algo, délo a conocer, pero no le haga daño a los demás, eso no se hace. Porque tú puedes quedar muy bien, pero la otra persona, ¿qué? Hay que tener empatía. La palabra del día de hoy, la empatía. Yo No Sé Mañana, salsita, martes.

0: 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Estábamos escuchando, vuelvo a empezar, una canción muy bonita donde describe ese sentimiento de decir, bueno, te vas y no dices por qué. Pero ¿cómo es eso? Pues, sea maduro, diga las cosas. Sea madura, niña. 1:20 p.m. Vamos a escuchar un dobletazo de Beto Durango. Sí, señores. 2 canciones de Beto Durango. Porque es que Beto canta muy bueno. Vamos a escuchar un trago más y se le va.
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bananas. Una de la tarde con 35. Así va transcurriendo ya la tarde. La segunda hora, estas horas, y que van volando, Dios. Es que ya, imagínense ustedes, primero de septiembre y ligero, ligero, ya estamos celebrando amor y amistad. Sí, señor. ¿De qué piensa dar de amor y amistad? ¿Qué piensa? ¿Qué regalito quiere darle por allá a su amorcito que tiene por allá? Y si está solo, un amigo. Y si no tiene amigos, bueno, alguien. No le regale nada tampoco. Bueno, es amor y amistad. Luego pasa Halloween. Y bueno, ahí sí empezamos a cantar los villancicos y fin de año. Y ya, se va volando. Dios, este año está transcurriendo muy, muy rápido. Eso lo digo en mi perspectiva. No sé usted cómo ha sentido el avance de este año 2026. Espero que se esté cumpliendo sus metas, las que se propuso en enero. Dice, no, Nati, yo todavía no. Pero hey, mire pues, mire pues, vamos en el noveno mes. Se le está acabando el año. Vaya haciendo algo pues ya por esas metas que se propuso en inicio de año. Ay, Dios. Me dice, Nati, no, es que no me está dando. Ay, hay que hacer la forma. Hay que buscar por aquí, buscar por allá. Estamos presentando las dobles de la semana en este martes primero de septiembre. Hey, saludo para todos los de septiembre, todos los que nacieron en septiembre. Vamos a escuchar un dobletazo de popular. Dobletazo bien bueno de popular. Bonito, bonito, vamos a ver qué hay por acá. Este es el calmante. Bueno, escuchemos el calmante, pues. Está bueno, está bueno.

0: Se armó la fiesta, estábamos escuchando a Esteban y Wilson, estos artistas que van ascendiendo la música popular, van con toda pues. El saludo para estos muchachos y también para todos los de la agrupación. Saludo para estos muchachos realmente. 1:44 estamos escuchando todo tipo de género, pero doble, doble, doble.
1: Venimos a pasar buen.
0: ¿Qué nos dice el pronóstico del clima?
1: Despecho, no los
0: se aproxima lluvia. Lluvia.
2: Porque hoy nos vamos.
0: Dice que vamos a tener una tarde muy lluviosa. ¿Quién sabe? Puede que sí, puede que no. Estamos a 20 grados, pero la sensación es de 24, o sea que tenemos una temperatura muy fresca. El cielo está parcialmente nublado. El clima sí está muy, muy bueno. ¿Qué tal si pasamos un ratico bien bueno aquí en emisora? El ratico.

difícil de igualar, muchachos y muchachas. Estábamos escuchando ese temazo. Vamos a finalizar las dobles de la semana con una muy buena canción de Los Inquietos. Es tú.

Queridos oyentes, iniciamos con Dale Play. En estos momentos ustedes me pueden enviar sus canciones favoritas al 312-270-2024. Y por supuesto vamos programando en este lindo espacio. Dice Nati, dale play a tal canción y nosotros vamos programando sus canciones favoritas. Recuerden, dale play, ustedes me pueden programar una salsita, un merengue, una tropical, lo que ustedes deseen. Por eso vamos a darle play a sus canciones favoritas.

0: qué merenguito tan bueno. Me acaba de programar por acá Rubiel. Y me dice, Ruby, espera que me hagas el favor, Rati, y me programas la canción No me digas que no, de La Máquina. Muchas gracias, te escucho en Costura Estéreo. Bueno, me dice, Nati, por favor, programame una canción muy buena que escuché ayer. Ayer.
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0: De Uriel Henao. Son unas ratas. Ah. Esa. Bueno, es usted, querido oyente, que me lo está programando. Esa es una canción como de una crítica mucho a los corruptos, a los malos, a los que se roban la platita. Son unas ratas. De Uriel Henao, programando entonces las canciones favoritas de los oyentes.

por acá. Hola, Nati, muy buenas tardes. Soy Mariana. Hey, Mariana, reportando sintonía desde el Chagualo. Me dice, porfa, me regalas la canción 8 AM de Andrés Franco. Es Andrés, sí que está dando duro en la música popular también. Un ritmo, como dicen, una calidad de música muy buena.

0: Nati, muy buenas tardes. Para que hagas el favor y dale play a la canción Me Dañaron de Argemiro Jaramillo. Muchísimas gracias.
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¡Ey, qué buena canción! Me dañaron. Es nuevo lanzamiento de Argemiro Jaramillo. Y bueno, ustedes se pueden preguntar, Nati, ¿en serio si un ser humano puede dañar tus sentimientos? Sí, sí lo puede. Claro, es que una persona puede herir profundamente tus sentimientos. Pero es que hay una diferencia, o sea, depende de qué es lo que te haga esa persona. Es que ahí es el punto. ¿Y qué importa esa persona? Ejemplo, vamos a ponerlo en perspectiva aquí todos los oyentes, los que estamos escuchando el 89.2. Es muy diferente que un daño venga de una persona que a mí no me importa. Pues que a mí una persona que no me importa, pues, es que me haga lo que me haga, pues, te resbala porque no te importa esa persona. Pero si la otra persona sí tiene un lugar en tu corazón, ahí sí duele. Ahí sí duele. Por ejemplo, un familiar, alguien especial para ti, un amigo, un, no sé, un amor en específico, eso sí duele. Entonces, si esa persona importante para ti te causa dolor, decepción, desconfianza, entonces sí, sí te puede dañar. A veces nos daña con palabras, con críticas, la indiferencia, el silencio, una traición, una mentira, una promesa que nunca cumple. Esos de los que prometen y nunca cumplen, ay Dios. Hacen sentir que no somos suficientes. Irse cuando más necesitábamos su compañía. La traición de una amiga. Por ejemplo, que usted le haya contado algo muy especial a una amiga y que vaya y se lo haya contado a la vecina. Pero mire, pues, ya no, ¿ya usted qué hace? No le volvió a contar nada. Eso es que empiezas a tener como experiencia. Y si hablamos en temas del amor, si alguien te hace mucho daño, tú ya te capacitas y dices, no, yo ya sé qué es lo que tengo que hacer en la vida. No puedo confiar, me voy a volver mala con todas. Voy a ser un hombre muy mujeriego. Y vea que lo dañaron, no puede ser, no, tampoco. Pero hay personas, no todo es tan malo, hay personas que llegan a nuestra vida y dejan huellas hermosas. Usted no tiene por qué dañar su corazón por otro, no. Hay que esperar que puede llegar personas buenas. Que pase lo que pase, ¿no? Que pase lo que pase. Y esta canción me la solicita un oyente de Chagualo, Nancy. Saludito para Nancy. Gracias por ese reporte, Nancy.

Nati, ¿cómo estás? Me haces el favor y le das play al temita. Nadie me aguarda. Gracias, yo escucho Angostura Estéreo 39.2, María Voz.

0: Amores pasajeros, estamos presentando Dale Play.
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0: Vamos a escuchar una nota de voz. Hola.
2: Buenas tardes.
0: Buenas tardes.
2: Espero te encuentres muy bien. Porfa, dale play al temita. Así soy yo. Muchísimas gracias. Que tengan una buena tarde.
0: Ay, pero me la pusiste difícil. Es que hay muchas. Así soy yo. Bueno, así soy yo de Darío Darío. Esa. Ay, así soy yo de Bayardo Javier. Esta. Así soy yo del Gato Negro. O así soy yo de Los Alegres Cordillera. Ay, es que hay muchas. A ver, ¿cuál de todas? La de Darío Darío. La de Bayardo Javier. O la del Gato Negro. Y también tenemos Los Alegres Cordillera. Bueno, vamos a esperar a que ella me confirme cuál de estos artistas es que quiere escuchar la canción. Bueno, vamos a hacer algo. Por acá tengo una nota, un mensaje de texto y me dice: Nati, dale play a una canción de Oro Sólido. Vamos a escuchar esta, pues, mientras nuestra querida oyente me confirma.

0: Natalie, hola, una feliz tarde. Natalie, me hace el favor y me colocas Ni Tengo Ni Necesito. Lo que no me recuerdo es quién la canta. Que tengas una feliz tarde, una feliz gente por acá, la calavera de Santa Ana. Muchísimas gracias. Bendiciones.
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0: qué buena canción. 2:49 PM. Me dicen por acá, Nati, por favor, me programas una canción de los hispanos. ¿Qué tal si...? Es que hay muchas. A ver, tengo por aquí... Es que los hispanos cantan muy bueno. Además, una canción de los hispanos ya como que nos da referencia a qué. ¡A diciembre!
1: ¡Que viva la fiesta!
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0: Buñuelos, natilla, regalos, bailecito, ay, sancocho, ir al pueblo. Los que están pues en la ciudad, los que están en la ciudad ya se retornan o regresan mejor a la, regresan a la tierra que los vio nacer, al pueblito. Se van para esas veredas donde se baila tan bueno. María,
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0: a Donay? ¿Por qué casó mi hermano?
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0: María, no se hace, eso no se hace. No, mentira, sí. Si estamos bien enamorados, sí. Pero si usted no está enamorado, no se case. No se case, que eso es muy duro. ¿Muy duro qué? Usted si no está enamorado, tarde que temprano eso se desmorona. Tarde que temprano. Espere, verá que el tiempo le pasa cuenta. Pero si usted sí está enamorado, cásese. Viva bien, acorde a la ley de Dios.
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0: Adonai, te... Pero también tenemos por acá. Esta. Buena también. Amor por computadora, eso sí que se está viendo actualmente. Ay, Dios. Ahora los chicos se enamoran por stickers, por emoji.
4: Ha inventado la gente.
0: ¿Qué dirán nuestros abuelos cuando nos vean enamorando por ahí por chat? Pero sí, en este siglo ya actualmente todo es muy digital. Y sí que hay cosas en esas redes. Por ejemplo, los matrimonios. Usted debe confiar mucho en su pareja, pero es que hay cosas. Hay unas situaciones que usted puede decir que puede hacer las cosas mucho más fáciles. Sí. Pero también tenemos, ahí está. También es bueno. Y esa es la guitarra eléctrica. Delicia escuchar.

Me dice feliz día del amor y la amistad. Ah, iniciamos este mes. Ya iniciamos el mes de amor y amistad. Bueno, no sé. Díganme ustedes, los que me estén escuchando y tengan conexión de internet, WhatsApp. ¿Cuál de las tres canciones quiere que suene? ¿Adonai? Yo no fui capaz de decidir porque las tres están muy buenas. Amor por computadora. Esta. O por último, adiós le pido. Rápidamente. Uno, Adonai. Dos, amor por computadora. Y tres, adiós le pido. A ver, ¿quién se anima? ¿Quién se anima? ¿Cuál quieren escuchar? Nati. Uno, Adonai. Nati, uno. ya prefirieron la uno. ¿Ustedes qué dicen? Nati, no, la tres. Ay, alguien más que confirme la tres y ponemos la tres, pues. Esa. Nati, estoy de acuerdo, la tres. Nos fuimos con la tres.

qué rico aprender a tocar el bajo. Eso sí que suena bueno. Es que el bajo es algo muy interesante en la música. Hay personas que no lo notan o a veces pasa desapercibido. Sin embargo, uno sí sabe cuando no está. Es raro, es raro. La, la, la, la, la, la. 2:58 en esta tarde de martes, el primer día. ¿Cómo está transcurriendo su primer día de septiembre? Vamos a escuchar un temazo. La canción es Sobredosis, Romeo Santos y Ozuna, Corazón Azul.

0: Nati, por favor, dale play a la canción Vida de mi vida del Binomio de Oro. Uy, este mazo.
1: Súbele.
0: Hey, escuche, escuche. Amor, vida de mi vida. Desafinada, pero bueno.

Buenas tardes, Napi, para saludarles a los anfitriones, para felicitarla por la programación que está muy buena, para que me haga el favor y me coloque el disco Cuando Yo Muera de Junior. Muchísimas gracias y que pase una excelente tarde.

0: chat y me dice: Nati preciosa, por favor, me regalas un rock en español. Una sonrisa al atardecer. Es que temazo, muy bonita, muy bonita. Dice: a veces es bueno sufrir, lo digo porque hoy me siento así. Con ganas de bailar el ritmo del chacuchá. Binomio de oro.
1: Súbele.

0: Les voy a programar por acá una canción nueva. Es el remix del Cuartetazo. Bueno, yo creo que con esta canción ya vamos finalizando.
1: ¡Finalizadita!
0: Dale play para dar inicio a los servicios sociales. Les invito entonces que le suban el volumen para que disfrutemos de esta buena canción. Es de Guayabo Orquesta y Ciro Quiñones. La canción es el Cuartetazo, pero es el remix. Está bueno. ¿Cómo suena?
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0: cuarte. Es el nuevo ritmo, ritmo con Ciro Quiñones. El Ciro Quiñones se le dio por cantar como cumbia. Y lo hace muy bien.
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0: ¿Cómo lo tenemos que hacer?
2: Se tiene que bailar. Se busca una compañera.
0: Ah, sí.
2: 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Eso
0: no debe importar.
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0: Eso suena muy bueno.
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0: Recuerden el título de la canción. Es el remix del Cuartetazo de Guayabo Orquesta y Ciro Quiñones.
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0: ¡Ay! Eso suena muy bueno. Para cambiar el ritmo y dar paso entonces a los servicios sociales. Bonita, bonita. Ah, saludando por aquí también a Matilde, a Morelia, a Viviana, a Edilma. Y a todos los que me reportaron sintonía en esta tarde. Gracias, gracias, gracias a ustedes por ese reporte, por esa fidelidad.
2: ¡Claro!
0: Y ahora sí. Deje que suene la canción, Nati.
2: No, espera, espera, espera. Una vaina como más moderna, actualizadita. 1, 2.

0: Atención, comunidad angostureña. Es momento de estar informados. A continuación te presentamos los servicios sociales, el espacio donde compartimos información importante de la administración municipal y sus comunidades. Mucha atención, queridos oyentes, vamos a dar inicio a los servicios sociales. Se extravió tarjeta de Bancolombia aquí en el casco urbano, en el sector comprendido desde La Cañadita hasta donde Francisco Osorio. Quien se haya encontrado esta tarjeta de Bancolombia, por favor, dejarla donde el señor Francisco Osorio. La tarjeta está a nombre de Ángela María Ochoa. Si usted se encontró esta tarjeta, por favor, vaya y déjela donde el señor Francisco Osorio. Se solicita señora responsable para cuidar adulta mayor de lunes a sábado en el municipio de Angostura. Interesadas se pueden comunicar al teléfono 321-723-8279. Se extravió billetera de color negro en el trayecto de la vereda San Alejandro hasta la vereda La Trinidad, con documentos personales de Ángel David Arango. También incluía la matrícula de una moto Esquisteceta 150 a nombre de Rodrigo Arango. Si usted se encontró esta billetera, por favor, devolverla, ya que el propietario se encuentra muy perjudicado. Se pueden quedar con el dinero, pero por favor, devuelvan los documentos. La persona que tenga conocimiento se puede comunicar al siguiente número de teléfono, al 322-855-5838, o también la pueden dejar en el establecimiento La Yen. Además, hay gratificación fuera del dinero que contenía la billetera. Gran Festival. El próximo domingo 20 de septiembre en la caseta San Alejandro. Los invitamos entonces a participar. Hay remate de pareja, con chicharronada, venta de comestibles, venta de licores y rumba hasta el amanecer. No te lo pierdas. Es una invitación que hace la Junta de Acción Comunal San Alejandro. Se invita a familiares y amigos de Luz Mariela Sánchez y Toño López a una Santa Eucaristía que se realizará el próximo viernes 4 de septiembre en la capilla de la Vereda La Milagrosa a las 12 del mediodía. Es una invitación que hace Nilda Quiroz. Se extravió un estuche color rosa claro brillante con unas gafas formuladas aquí en el casco urbano. La persona que tenga información se puede comunicar al 310-656-4792. Agradecen cualquier información. Hay gratificación. Este sábado 5 de septiembre habrá un gran bingo bailable en la casa donde vivió Camilo Restrepo. Habrá venta de comestibles, venta de licores, una gran rifa con la tabla del bingo y muchas sorpresas más. Es una invitación que hace la Junta de Acción Comunal de la vereda Río Arriba. Mucha atención a la programación de la Brigada de Salud que se ejecutarán durante el mes de septiembre. Para el día martes 8 le corresponde la vereda Cañaveral Abajo y el día martes 22 la vereda San Alejandro. Con los siguientes servicios: consulta médica, citología, cervicoctelina, vacunación, educación y atención en higiene oral, actividades educativas en temas de interés de salud, asesoría psicológica, educación en salud mental y la celebración de la Semana Andina. Recuerden que se prestará atención a partir de las 8 de la mañana. Esperan contar con su participación. Mucha atención a las campañas. Esas son campañas de salud pública que se han programado para el mes de septiembre. Para el día jueves 10 le corresponde a la vereda Maldonado. El día martes 15 le corresponde a la vereda Batea Seca. Y por último, el día jueves 17 le corresponde a la vereda La Quinta, con los siguientes servicios: vacunación, intervenciones colectivas, desparasitación para población de 5 a 14 años. También hay una campaña de desparasitación masiva para la población de 5 a 14 años. El 25, la vereda Santa Ana, vereda San Antonio y vereda Los Pantanos. Recuerden que se prestará atención a partir de las 8 de la mañana. Queridos queridos oyentes, estos fueron todos los servicios sociales. Espero que alguno de ellos haya sido de su valioso interés. Vamos a continuar con la programación de la tripleta de la semana. Quiero saludar por aquí a todos los oyentes que me están reportando sintonía desde Anorí. Por allá me están escuchando. Gracias, gracias por este reporte.
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1: 4 de la tarde con 13 minutos, queridos oyentes. Estamos escuchando la tripleta de la semana con un leve cambio. Hicimos un leve cambio en la bachata y pusimos pop para los fanáticos del pop. Es una tripleta entonces que tiene pop, tropical y salsa. Para los fanáticos del pop, del rockcito, entonces esta tarde se va a poner un poquito más chévere sin la bachata, sino que vamos a incluir el pop. Pop, listo. Queridos oyentes, gracias por su permanencia. Fue un placer haberlos acompañado. Qué rico poder compartir con ustedes.
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1: Quedan entonces en compañía de esta tripleta. Mañana nos volvemos a escuchar con la programación matutina, con las guascas y amor y acordeón. Y hace un mes que no la abrazo. Sí, sí.

0: 4 de la tarde con 57 minutos.
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0: 5 de la tarde con 21 minutos.
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0: De la Santa Cruz, de nuestros enemigos, líbranos, Señor, Dios nuestro, en el nombre del Padre, y del Hijo, y del Espíritu Santo. Amén. El ángel del Señor anunció a María. Dios te salve María, llena eres de gracia, el Señor es contigo. Bendita tú eres entre todas las mujeres, y bendito el fruto de tu vientre, Jesús. He aquí la esclava del Señor. Dios te salve María, llena eres de gracia, el Señor es contigo. Bendita tú eres entre todas las mujeres, y bendito el fruto de tu vientre, Jesús. Y el Verbo de Dios se hizo hombre. Dios te salve María, llena eres de gracia, el Señor es contigo. Bendita tú eres entre todas las mujeres, y bendito el fruto de tu vientre, Jesús. Ruega por nosotros, Santa Madre de Dios. Derrama, Señor, tu gracia en nuestros corazones, para que, habiendo conocido por la voz del ángel el misterio de la encarnación de tu Hijo Jesucristo, conducidos por los méritos de su pasión y su cruz, lleguemos a la gloria de la resurrección por el mismo Jesucristo nuestro Señor. Amén. Bondadosísimo Señor Jesús, te saludamos en esta tarde. Alabamos y bendecimos tu santo y poderoso nombre. Te reconocemos como único y verdadero Rey y Señor de todo cuanto existe. Nos postramos ante tu majestad y tu grandeza y reconocemos nuestra nada y nuestro pecado. Oh bondadoso Jesús, perdona todas las ofensas que te hemos cometido y se te cometen en el mundo entero. Queremos encomendarte en este santo rosario, por la intercesión de nuestra Madrecita Santa, las necesidades de nuestra Iglesia, por la unidad de los cristianos, por la santificación de los sacerdotes, por el aumento a las vocaciones sacerdotales, religiosas, misioneras y al sacramento del matrimonio, para que reine ya en nuestra patria y en el mundo la paz que nos has regalado. Te rogamos que nos libres de las guerras y las pestes. Te imploramos por la unidad de las familias, por el descanso de las almas del purgatorio, la salvación para los moribundos, la salud para los enfermos en el mundo entero y quienes cuidan los enfermos. Encomendamos el bienestar de los niños, jóvenes, adolescentes. Bondadosísimo Jesús, entregamos las necesidades, el bienestar y la prosperidad de todos nuestros hermanos del campo. Te damos gracias por todas las maravillas que realizas en nuestras vidas. Gracias porque eres infinitamente bueno y misericordioso con nosotros. Te damos gracias por todo lo que has hecho, lo que estás haciendo y todo lo que harás. Te rogamos, Señor, el aumento de nuestra poca fe, la conversión de todos nosotros los pecadores. Danos, Señor Jesús, la gracia de agradarte. Jesús, mi Señor y Redentor, me arrepiento de todos los pecados que cometí hasta hoy. Me pesa de todo corazón porque con ellos ofendí a un Dios tan bueno. Propongo firmemente no volver a pecar. Confío que por tu infinita misericordia me has de conceder el perdón de mis culpas y me has de llevar a la vida eterna. Amén.
1: Los misterios que vamos a contemplar hoy son los misterios dolorosos. El primero es la oración de Jesús en el huerto. Padre nuestro que estás en el cielo, santificado sea tu nombre. Venga a nosotros tu reino, hágase su voluntad en la tierra como en el cielo. María, Madre de Gracia y Misericordia. Dios te salve, María, llena eres de gracia, el Señor es contigo. Bendita eres entre todas las mujeres, bendito el fruto de tu vientre, Jesús. Dios te salve, María, llena eres de gracia, el Señor es contigo. Bendita eres entre todas las mujeres, bendito el fruto de tu vientre, Jesús. Dios te salve, María, llena eres de gracia, el Señor es contigo. Bendita eres entre todas las mujeres, bendito el fruto de tu vientre, Jesús. Dios te salve, María, llena eres de gracia, el Señor es contigo. Bendita eres entre todas las mujeres, bendito el fruto de tu vientre, Jesús. Dios te salve, María, llena eres de gracia, el Señor es contigo. Bendita eres entre todas las mujeres, bendito el fruto de tu vientre, Jesús. Dios te salve María, llena eres de gracia, el Señor es contigo. Bendita eres entre todas las mujeres, bendito el fruto de tu vientre, Jesús. Dios te salve María, llena eres de gracia, el Señor es contigo. Bendita eres entre todas las mujeres, bendito el fruto de tu vientre, Jesús. Dios te salve María, llena eres de gracia, el Señor es contigo. Bendita eres entre todas las mujeres, bendito el fruto de tu vientre, Jesús.

0: Alabemos noche y día a la Reina Celestial, con ella oremos a la Santísima Trinidad. Amén. Segundo misterio, la flagelación de nuestro Señor Jesucristo. Danos hoy nuestro pan de cada día, perdona nuestras ofensas, como también nosotros perdonamos a los que nos ofenden. No dejes caer en tentación y líbranos del mal. En la vida y la muerte, ampáranos, Madre nuestra. Santa María, Madre de Dios, ruega por nosotros, pecadores, ahora y en la hora de nuestra muerte. Amén. Santa María, Madre de Dios, ruega por nosotros, pecadores, ahora y en la hora de nuestra muerte. Amén. Santa María, Madre de Dios, ruega por nosotros, pecadores, ahora y en la hora de nuestra muerte. Amén. Santa María, Madre de Dios, ruega por nosotros, pecadores, ahora y en la hora de nuestra muerte. Amén. Santa María, Madre de Dios, ruega por nosotros, pecadores, ahora y en la hora de nuestra muerte. Amén. Santa María, Madre de Dios, ruega por nosotros, pecadores, ahora y en la hora de nuestra muerte. Amén. Santa María, Madre de Dios, ruega por nosotros, pecadores, ahora y en la hora de nuestra muerte. Amén. Santa María, Madre de Dios, ruega por nosotros, pecadores, ahora y en la hora de nuestra muerte. Amén. Santa María, Madre de Dios, ruega por nosotros, pecadores, ahora y en la hora de nuestra muerte. Amén. Gloria. Santa María, Madre de Dios, ruega por nosotros, pecadores, ahora y en la hora de nuestra muerte. Amén. Como era en un principio, ahora y siempre, por los siglos de los siglos. Amén. Oh Jesús, perdona nuestros pecados, líbranos del fuego del infierno, llevar todas las almas al cielo, especialmente la manita de vuestra infinita misericordia. El Rosario de María nos libre de todo mal. Alabemos noche y día a la Reina Celestial, con ella oremos a la Santísima Trinidad. Amén.
1: El tercer misterio es la coronación de espinas de nuestro Señor Jesucristo.
2: Padre nuestro que estás en el cielo, santificado sea tu nombre. Venga a nosotros tu reino, hágase tu voluntad en la tierra como en el cielo. María, Madre de gracia y misericordia. Dios te salve María, llena eres de gracia, el Señor es contigo. Bendita tú eres entre todas las mujeres y bendito es el fruto de tu vientre, Jesús. Dios te salve María, llena eres de gracia, el Señor es contigo. Bendita tú eres entre todas las mujeres y bendito es el fruto de tu vientre, Jesús. Dios te salve María, llena eres de gracia, el Señor es contigo. Bendita tú eres entre todas las mujeres y bendito es el fruto de tu vientre, Jesús. Dios te salve María, llena

0: Gracias, el Señor es contigo. Bendita tú eres entre todas las mujeres y bendito es el fruto de tu vientre, Jesús. Dios te salve María, llena eres de gracia, el Señor es contigo. Bendita tú eres entre todas las mujeres y bendito es el fruto de tu vientre, Jesús. Dios te salve María, llena eres de gracia, el Señor es contigo. Bendita tú eres entre todas las mujeres y bendito es el fruto de tu vientre, Jesús. Dios te salve María, llena eres de gracia, el Señor es contigo. Bendita tú eres entre todas las mujeres y bendito es el fruto de tu vientre, Jesús. Dios te salve María, llena eres de gracia, el Señor es contigo. Bendita tú eres entre todas las mujeres y bendito es el fruto de tu vientre, Jesús. Dios te salve María, llena eres de gracia, el Señor es contigo. Bendita tú eres entre todas las mujeres y bendito es el fruto de tu vientre, Jesús. Dios te salve María, llena eres de gracia, el Señor es contigo. Bendita tú eres entre todas las mujeres y bendito es el fruto de tu vientre, Jesús. Gloria al Padre y al Hijo y al Espíritu Santo. El Rosario de María nos libre de todo mal. Alabemos noche y día a la Reina Celestial y con ella a la Santísima Trinidad.
1: El cuarto misterio, la cruz pesada de nuestro Señor Jesucristo. Danos hoy nuestro pan de cada día, perdona nuestras ofensas como también nosotros perdonamos a los que nos ofenden. No nos dejes caer en tentación y líbranos del mal. En la vida y en la muerte, ampáranos, Madre nuestra. Santa María, Madre de Dios, ruega por nosotros pecadores, ahora y en la hora de nuestra muerte. Amén. Santa María, Madre de Dios, ruega por nosotros pecadores, ahora y en la hora de nuestra muerte. Amén. Santa María, Madre de Dios, ruega por nosotros pecadores, ahora y en la hora de nuestra muerte. Amén. Santa María, Madre de Dios, ruega por nosotros pecadores, ahora y en la hora de nuestra muerte. Amén. Santa María, Madre de Dios, ruega por nosotros pecadores, ahora y en la hora de nuestra muerte. Amén. Santa María, Madre de Dios, ruega por nosotros pecadores, ahora y en la hora de nuestra muerte. Amén. Santa María, Madre de Dios, ruega por nosotros pecadores, ahora y en la hora de nuestra muerte. Amén. Santa María, Madre de Dios, ruega por nosotros pecadores, ahora y en la hora de nuestra muerte. Amén. Santa María, Madre de Dios, ruega por nosotros pecadores, ahora y en la hora de nuestra muerte. Amén. Gloria, Santa María, Madre de Dios, ruega por nosotros pecadores, ahora y en la hora de nuestra muerte. Amén. Como era en un principio, ahora y siempre, por los siglos de los siglos. Amén. Oh, mi buen Jesús, perdona nuestros pecados, líbranos del fuego del infierno, lleva todas las almas al cielo, especialmente la humanidad de tu infinita misericordia. El Rosario de María nos libre de todo mal. Alabemos noche y día a la Reina Celestial y con ella alabaremos la Santísima Trinidad. Amén.
2: La crucifixión y muerte de nuestro Señor Jesucristo. Vamos a orar exclusivamente por el descanso de las almas del purgatorio. Padre nuestro que estás en el cielo, santificado sea tu nombre. Venga a nosotros tu reino, hágase tu voluntad en la tierra como en el cielo. María, Madre de Gracia y Misericordia. Dios te salve María, llena eres de gracia, el Señor es contigo, bendita tú eres entre todas las mujeres y bendito el fruto de tu vientre Jesús. Dios te salve María, llena eres de gracia, el Señor es contigo, bendita tú eres entre todas las mujeres y bendito el fruto de tu vientre Jesús. Dios te salve María, llena eres de gracia, el Señor es contigo, bendita tú eres entre todas las mujeres y bendito el fruto de tu vientre Jesús. Dios te salve María, llena eres de gracia, el Señor es contigo, bendita tú eres entre todas las mujeres y bendito el fruto de tu vientre Jesús. Dios te salve María, llena eres de gracia, el Señor es contigo, bendita tú eres entre todas las mujeres y bendito el fruto de tu vientre Jesús. Dios te salve María, llena eres de gracia, el Señor es contigo, bendita tú eres entre todas las mujeres y bendito el fruto de tu vientre Jesús. Dios te salve María, llena eres de gracia, el Señor es contigo, bendita tú eres entre todas las mujeres y bendito el fruto de tu vientre Jesús. Dios te salve María, llena eres de gracia, el Señor es contigo, bendita tú eres entre todas las mujeres y bendito el fruto de tu vientre Jesús. Dios te salve María, llena eres de gracia, el Señor es contigo, bendita tú eres entre todas las mujeres y bendito el fruto de tu vientre Jesús. Dios te salve María, llena eres de gracia, el Señor es contigo, bendita tú eres entre todas las mujeres y bendito el fruto de tu vientre Jesús. Gloria al Padre y al Hijo y al Espíritu Santo. A nuestra Madrecita Inmaculada, roguémosle que nos ayude a vivir como salvados, a tener santa vida y santa muerte, que nos alcance el don de la perseverancia en el bien hasta el final. Dios te salve, Reina y Madre de Misericordia, vida, dulzura y esperanza nuestra. Dios te salve, a ti clamamos los desterrados hijos de Eva. A ti suspiramos gimiendo y llorando en este valle de lágrimas. Ea pues, Señora abogada nuestra, vuelve a nosotros tus ojos misericordiosos. Y después de este destierro, muéstranos a Jesús, fruto bendito de tu vientre, oh clemente, oh piadosa, oh dulce Virgen María. Ruega por nosotros, Santa Madre de Dios, para que seamos dignos de alcanzar las promesas y gracias de nuestro Señor Jesucristo. Amén. San Francisco Javier, Santa Teresita del Niño Jesús, San José, Beato Padre Marianito, Señor, ten piedad. Cristo, ten piedad. Señor, ten piedad. Cristo, óyenos. Cristo, escúchanos. Dios Padre Celestial, Dios Hijo Redentor del mundo, Dios Espíritu Santo, Santísima Trinidad, un solo Dios, Santa María, Santa Madre de Dios, Santa Virgen de las Vírgenes, Madre de Cristo, Madre de la Iglesia, Madre de la Misericordia, Madre de la Divina Gracia, Madre de la Esperanza, Madre Purísima, Madre Castísima, Madre Siempre Virgen, Madre Inmaculada, Madre Amable, Madre Admirable, Madre del Buen Consejo, Madre del Creador, Madre del Salvador, Madre de Misericordia, Virgen Prudentísima, Virgen Digna de Veneración, Virgen Digna de Alabanza, Virgen Poderosa, Virgen Clemente, Virgen Fiel, Espejo de Justicia, Trono de la Sabiduría, Causa de Nuestra Alegría, Vaso Espiritual, Vaso Digno de Honor, Vaso de Insigne Devoción, Rosa Mística, Torre de David, Torre de Marfil, Casa de Oro, Arca de la Alianza, Puerta del Cielo, Estrella de la Mañana, Salud de los Enfermos, Refugio de los Pecadores, Alivio de los Migrantes, Consoladora de los Afligidos, Auxilio de los Cristianos, Reina de los Ángeles, Reina de los Patriarcas, Reina de los Profetas, Reina de los Apóstoles, Reina de los Mártires, Reina de los Confesores, Reina de las Vírgenes, Reina de todos los Santos, Reina concebida sin pecado original, Reina asunta a los cielos, Reina del Santísimo Rosario, Reina de la Familia, Reina de Colombia, Reina de la Paz. Cordero de Dios que quitas el pecado del mundo, Cordero de Dios que quitas el pecado del mundo, Cordero de Dios que quitas el pecado del mundo, ruega por nosotros, Santa Madre de Dios. San Miguel Arcángel, defiéndenos en la pelea. Sé nuestro amparo contra la maldad y las acechanzas del demonio. Hágale oír Dios su voz imperiosa, como rendidamente te lo suplicamos. Y tu príncipe de la milicia celestial, armado del poder divino, precipita encadenado al infierno a Satanás y a todos los espíritus malignos que para la perdición de las almas andan por el mundo. Amén. Santo ángel de mi guarda, mi dulce compañía, no me desampares ni de noche ni de día, hasta que me pongas en paz y alegría, a gozar con todos los santos ángeles, con Jesús, José y María. Jesús, José y María, os doy el corazón y el alma mía. Jesús, José y María, asistidme en mi última agonía. Jesús, José y María, con vos descanse en paz el alma mía. Amén. Nos bendiga la Trinidad Santísima, en el nombre del Padre, y del Hijo, y del Espíritu Santo. Amén.

Buenas tardes. Bienvenidos a participar de la Eucaristía en este primer día de este mes de septiembre, donde de una manera especial celebramos el amor y la amistad. Ofrezco esta celebración por eterno descanso de Pedro Pablo Martínez García, intención de Blanca Luz Medina e hijos. También estamos pidiendo por la salud de Gudiela Vázquez. Unámonos a estas intenciones. Pidamos también por los enfermos, por los campesinos, por todas las personas que nos han pedido que oremos por ellas. En el nombre del Padre, del Hijo, del Espíritu Santo, la gracia de nuestro Señor Jesucristo, el amor del Padre y la comunión del Espíritu Santo estén con todos ustedes. Jesucristo es justo, intercede por nosotros y nos reconcilia con el Padre. Abramos nuestro espíritu al arrepentimiento para acercarnos a la mesa del Señor. Señor, ten misericordia de nosotros. Muéstranos, Señor, tu misericordia. Dios Todopoderoso, tenga misericordia de nosotros. Perdone nuestros pecados y nos lleve a la vida eterna.

Oremos. Dios Todopoderoso, que posees toda perfección, infunde en nuestros corazones el amor de tu nombre y concédenos que al crecer nuestra piedad alimentes todo bien en nosotros y con solicitud amorosa lo conserves. Por nuestro Señor Jesucristo.

0: todos se pueden sentar.
1: Lectura de la primera carta del apóstol San Pablo a los Corintios. Hermanos, el Espíritu lo sondea todo, incluso lo profundo de Dios. Pues, ¿quién conoce lo íntimo del hombre, sino el espíritu del hombre que está dentro de él? Del mismo modo, lo íntimo de Dios lo conoce solo el Espíritu de Dios. Pero nosotros hemos recibido un Espíritu que no es del mundo. Es el Espíritu que viene de Dios para que conozcamos los dones que de Dios recibimos. Cuando explicamos verdades espirituales a hombres de espíritu, no las exponemos en el lenguaje que enseña el saber humano, sino en el que enseña el espíritu. Pues el hombre natural no capta lo que es propio del Espíritu de Dios. Le parece una necedad. No es capaz de percibirlo, porque solo se puede juzgar con el criterio del espíritu. En cambio, el hombre espiritual lo juzga todo, mientras que él no está sujeto al juicio de nadie. ¿Quién ha conocido la mente del Señor para poder instruirlo? Pues bien, nosotros tenemos la mente de Cristo. Palabra de Dios. El Señor es justo en todos sus caminos. El Señor es clemente y misericordioso, lento a la cólera y rico en piedad. El Señor es bueno con todos, es cariñoso con todas sus criaturas. Que todas tus criaturas te den gracias, Señor, que te bendigan tus fieles, que proclamen la gloria de tu reinado, que hablen de tus hazañas. Explicando tus hazañas a los hombres, la gloria y majestad de tu reinado. Tu reinado es un reinado perpetuo, tu gobierno va de edad en edad. El Señor es fiel a sus palabras, bondadoso en todas sus acciones. El Señor sostiene a los que van a caer, endereza a los que ya se doblan.

Señor esté con ustedes. Lectura del Santo Evangelio según San Lucas. Aquel tiempo Jesús bajó a Capernaum, ciudad de Galilea, y los sábados les enseñaba. Se quedaban asombrados de su enseñanza porque su palabra estaba llena de autoridad. Había en la sinagoga un hombre poseído por un espíritu de demonio inmundo y se puso a gritar con fuerte voz: «¡Basta! ¿Qué tenemos que ver nosotros contigo, Jesús Nazareno? ¿Has venido a acabar con nosotros? Sé quién eres, el Santo de Dios». Pero Jesús le increpó diciendo: «Cállate y sal de él». Entonces el demonio, tirando al hombre por tierra en medio de la gente, salió sin hacerle daño. Quedaron todos asombrados y comentaban entre sí: «¿Qué clase de palabra es esta? Pues da órdenes con autoridad y poder a los espíritus inmundos y sale». Y su fama se difundía por todos los lugares de la comarca. Palabra del Señor. Amados hermanos, ayer veíamos cómo nuestro Señor estaba en Nazaret, cómo también su presentación allí tuvo tres momentos. Empezó muy bien, luego vinieron las dudas y las sospechas, y luego terminó muy mal. Lo querían tirar por un despeñadero. Y nos dice entonces que se marchó de aquel lugar. Jesús se abrió paso entre ellos y seguía su camino. Eso nos enseña a nosotros a que nos traten muy bien o nos traten muy mal, siempre debemos avanzar, siempre debemos caminar, pasar al otro lado, mirar al horizonte, no quedarnos ahí embelesados para que nos echen flores, ni quedarnos ahí llorando porque nos desprecien o nos digan cualquier cosa que nos incomode. Todos los días recibimos una alabanza y un madrazo. No nos alegremos tanto cuando nos dan el piropo, ni nos llenemos tanto de tristeza cuando nos dan el madrazo. Esa es la vida, ¿sí o no? Y ahí nos mantenemos equilibrados. ¿Qué dice la oración de Omandino en uno de sus libros? Cuando esté pasando por momentos difíciles, recuerde los momentos de triunfo, los piropos, los elogios y las rosas que le han echado, que le han tirado. Y cuando esté pasando por momentos de triunfo y de éxito, recuerde los momentos difíciles. Así nos mantenemos siempre equilibrados, ¿no es cierto? Así nos mantenemos siempre, amados hermanos, humildes, serenos y confiados y abandonados en las manos de Dios. Somos lo que somos y valemos lo que valemos a los ojos de Dios, nada más ni nada menos. Y en este pasaje, hoy pasa a Capernaum, bajó a Capernaum y enseñaba en Galilea los sábados. Y entonces nos dice que muchos se quedaron asombrados de su enseñanza ayer porque salían de sus labios, de su boca, palabras llenas de gracia y todos tenían los ojos fijos en su boca para escuchar las palabras que salían de sus labios llenas de unción, de consuelo, de esperanza. Y hoy nos dicen que estaban asombrados de su enseñanza porque
pronunciaba palabras llenas de poder y de autoridad. Llenas de poder y llenas de autoridad. ¿De dónde le venía el poder y la autoridad? De lo que enseñaba Jesús.

esa predicación de Jesús, esa catequesis de Jesús. Para los judíos, los demonios eran espíritus impuros. Nos dice que en la sinagoga había un hombre poseído por un espíritu de demonio impuro. Ya vemos todo lo que se puso a gritar y cómo, amados hermanos, aparentemente hace una profesión de fe en nuestro Señor. Eres el Santo de Dios. Nuestro Señor no le importan los elogios ni los piropos del diablo. También puede ser algo, amados hermanos, que el demonio, una táctica del demonio, ¿para qué? Para impedir que nuestro Señor realice su obra. Nosotros cuando nos elogia nos creemos los más bellos, los más sabios, los más importantes y los más grandes del mundo. Y se nos olvida todo, ¿no es cierto? Hasta qué es lo que debemos hacer. Y las cosas importantes de nuestra vida, pues nuestro Señor no le sigue el fuego al demonio, sino que ¿qué le dice? Cállate y sal de él. Hoy, amados hermanos, es la táctica que el demonio contrariamente quiere utilizar contra nuestro Señor, contra la iglesia, que es lo que desde muchos lados le están diciendo al Señor, a su evangelio, a su divina palabra, a la iglesia y a los mismos ministros del Señor: cállense y váyanse, salgan de aquí, no los queremos. ¿O no? Es todo lo contrario a lo que está sucediendo hoy. Vea pues el escándalo, porque el presidente en la posesión mencionó a nuestro Señor, y porque hicieron unas oraciones allá en un orden que había sido aprobado por el Congreso, y que eso es el fin del mundo, y que eso es pues un delito. Esa es la táctica del demonio hoy. Quiere acallar a la iglesia y quiere que salga Dios, nuestro Señor Jesucristo, su evangelio y su divina palabra de muchos lugares, porque estorba e incomoda, que la iglesia no debe meterse, que no debe decir nada de política, que no debe decir nada de las cosas sociales, que debe ser muda, sorda y boba. Y cuando no se dice nada, es que los curas no hablan. ¿Sí o no? Palo porque boga, palo porque no boga. Porque se hace, porque no se hace, porque se habla, porque no se habla. Esa es la táctica entonces del demonio hoy: tratar de acallar a la iglesia y de sacarla de todas partes, de donde más pueda. Cristo vino a la presencia de los demonios. Se detectaban las enfermedades mentales y psíquicas, como la epilepsia y la esquizofrenia. Era la mentalidad que tenían los judíos. Nuestro Señor no entró en polémica por esta concepción como en otras cosas, no sentó precedente. Pero Él vino, Cristo, a liberar al hombre del mal en su totalidad. Venga de donde venga y proceda de donde proceda. Él puede leer perfectamente las conciencias, Él puede leer los síntomas que tenemos, y Él puede dar un diagnóstico adecuado y acertado en cada caso y en cada circunstancia. Todo lo que es mal pertenece a la esfera del pecado y se sale de los planes de Dios. El mal no estaba en el proyecto de Dios. Es invento del hombre.
es invento de nosotros. Jesús, el significado más profundo de este milagro es la dimensión liberadora de la persona. Jesús quiere que estemos libres, sanos, fuertes y vigorosos en todo sentido, en el cuerpo, en el alma, en la mente y en el corazón, integralmente. A la iglesia y a la comunidad cristiana se nos ha confiado la tarea de continuar con la misión liberadora de Cristo a través de los tiempos, como lo hizo el Beato Padre Marianito, como lo debemos hacer nosotros hoy en el lugar en que estamos. Hay muchas personas que necesitan ser liberadas del espíritu del mal, que muchas veces se manifiesta de muchas maneras, de muchas formas, que nos alienan, nos degradan y nos esclavizan. De una manera especial, ¿cómo se manifiesta el demonio? Más comúnmente en nuestra vida habitual, en los 7 pecados capitales. ¿No es cierto? La impureza. ¿Quién no sufre de ataques a la virtud de la castidad todos los días? ¿Quién? Que levante la mano, ¿cierto? La avaricia, la pereza, el orgullo. Entonces se ha dicho que los 7 pecados capitales son personificaciones como del demonio. Que hay un demonio que está siempre como encabezando cada uno de esos pecados capitales y mirando a cuál de ellos nosotros somos más atraídos para tentarnos y hacernos caer. Por eso hay que estar muy vigilantes y muy atentos. Por eso hemos dicho que los 3 enemigos de la salvación, de la vida espiritual y de una sincera conversión y un proceso permanente, serio y continuo de conversión, son los 3 enemigos del alma, que son el mundo, el demonio y la carne, que de muchas formas nos están poniendo trabas, zancadillas, y nos están alienando, degradando y esclavizando. Y hoy, con una frase que se volvió de muy común, que se volvió un lema, eso es muy común. Eso es muy común. La enseñanza en la sinagoga de los sábados nos debe llevar a pensar en este tiempo privilegiado de nuestras homilías dominicales en la iglesia. Ustedes saben que Europa se ha descristianizado mucho. ¿Y sabe con qué comenzó a descristianizarse? Porque es que dice la liturgia que no hay obligación de predicar sino los domingos. Y en Europa no se predica los domingos. Perdón, en semana, sino los domingos. Y los domingos, lo más corto que sea. Si son 5 minutos, muy bueno. Si son 3, mejor. Y si es 1, ideal. ¿De acuerdo? Ahí empezó la descristianización en Europa y en España, de donde nos trajeron a nosotros la fe, el cristianismo y la religión. Por ahí comenzó todo. Entonces estamos llamados, todos nosotros, como predicadores y fieles de nuestra Santa Madre Iglesia, nosotros a preparar de la mejor manera posible, ahora en semana, las predicaciones, y nosotros los fieles a sacar el mayor provecho. Ustedes se dan cuenta que acá en la parroquia no deberíamos decirlo, pero tanto en semana como el día domingo, los sacerdotes tratamos de darle la mayor importancia a la predicación. Y pueden decirlo ustedes que vienen todos los días a misa y los que sintonizan por la emisora, que lo poco que hacemos, pregamos hacerlo bien, y una de las cosas es la predicación. Le ponemos el mayor cariño, el mayor empeño y la mayor dedicación posible.
Pueden decir lo que quieran de nosotros, pero no les aceptamos que digan que les improvisamos y que no preparamos las predicaciones para tratar de que ustedes vivan su vida de la mejor manera posible. Amados hermanos, pidamos al Señor pues que nos ayude a seguir viviendo esta primera parte de la Eucaristía, que es la mesa o el banquete de la palabra, los domingos y sobre todo en semana, de la mejor manera posible, porque esta es para nosotros la enseñanza que tenían en la sinagoga los sábados en tiempo de nuestro Señor, y que aprovechaban y que la gente acudía también con mucho interés, con mucha asiduidad, para formarse, para ser personas más espirituales, más piadosas, más creyentes y mejores hijos de Dios. Que el Señor nos ayude y sigamos, amados hermanos, valorando mucho a nuestra Santa Madre Iglesia y sobre todo este ministerio de la palabra, que es tan importante para ustedes y tan importante para nosotros. Amén. Así sea.

Bendito sea el Señor. Desde el universo para este pan de la tierra para el hombre que le hicimos esto con el seco, te presentamos, será para nosotros pan de vida. Bendito seas por siempre, Señor.

bendito sea, Señor, todo nuestro pecado hasta Colombia, que nos lleve muerto con el seco que te presentamos, será para nosotros bebida de salvación. Bendito seas por siempre, Señor. Danos identidad y limpia. Ora, hermanos, para que, llevando al altar los gozos y la fatiga de cada día, dispongamos a ofrecer el sacrificio agradable a Dios Padre Todopoderoso. Señor, que esta ofrenda santa nos alcance siempre tu bendición salvadora, para que perfeccione con tu poder lo que realiza en el sacramento, por Jesucristo nuestro Señor. El Señor esté con ustedes. Levantemos el corazón. Demos gracias al Señor nuestro Dios. En verdad es justo darte gracias y deber nuestro alabarte, Padre Santo, Dios Todopoderoso y Eterno, todos los momentos y circunstancias de la vida, en la salud y en la enfermedad, en el sufrimiento y en el gozo, por tu siervo Jesús, nuestro Redentor, que en su vida terrena pasó haciendo el bien y curando a los oprimidos por el mal. También hoy, como buen samaritano, se acerca a todo hombre que sufre en su cuerpo o en su espíritu y cura sus heridas con el aceite del consuelo y con el vino de la esperanza. Por este don de tu gracia, incluso cuando nos vemos sumergidos en la noche del dolor, vislumbramos la luz pascual en tu Hijo muerto y resucitado. Unidos a los ángeles y a los santos, cantamos a una voz el himno de tu gloria.

Santo eres en verdad, Señor, fuente de toda santidad. Te pedimos que santifique estos dones con la efusión de tu Espíritu, de manera que se conviertan para nosotros en el cuerpo y la sangre de Jesucristo nuestro Señor, el cual, con Dios ser entregado a su pasión, voluntariamente aceptada, tomó pan, dándote gracias, lo partió y lo dio a sus discípulos diciendo: tomen y coman todos de él, porque esto es mi cuerpo que será entregado por ustedes.

mismo modo acababa la cena, tomó el cáliz y dándote gracias de nuevo, lo pasó a sus discípulos diciendo: tomen y beban todos de él, porque este es el cáliz de mi sangre, sangre de la alianza nueva y eterna, que será derramada por ustedes y por muchos para el perdón de los pecados. Hagan esto.

el sacramento de nuestra fe. Así pues, Padre, al celebrar ahora el memorial de la muerte y resurrección de tu Hijo, te ofrecemos el pan de vida y el cáliz de salvación y te damos gracias porque nos haces dignos de servirte en tu presencia. Te pedimos humildemente que el Espíritu Santo congregue en la unidad a cuanto participamos del cuerpo y de la sangre de Cristo. Cuídate, Señor, de tu Iglesia extendida por toda la tierra y con el Papa León, tu obispo Monseñor Luis Albeiro y todos los pastores que cuidan de tu pueblo, llévalo a su perfección por la caridad. Cuídate también de nuestros hermanos que durmieron con la esperanza de la resurrección. Encomendamos de una manera especial a Pedro Pablo Martínez García, porque no empecemos esta Eucaristía pidiendo por su eterno descanso, la intención que manda Blanca Luz Medina e hijos, conocido pues comúnmente como Pablito, a quien todos recordamos con mucho cariño. Y todos los que han muerto en tu misericordia, admítelos a contemplar la luz de tu rostro. Ten misericordia de todos nosotros. Y así con María la Virgen, Madre de Dios, bajo la advocación de auxiliadora de los cristianos, San José su esposo, los apóstoles y cuantos vivieron en tu amistad a través de los tiempos, beato Padre Marianito, merezcamos por tu Hijo Jesucristo compartir la vida eterna y cantar tus alabanzas. Por Cristo, con Él y en Él, de Dios Padre omnipotente, en la unidad del Espíritu Santo, todo honor y toda gloria por los siglos de los siglos. Llenos de confianza, pues saber que la plegaria, la oración comunitaria, es una de las fuerzas más poderosas que hay en el mundo, pidiendo por nuestros hermanos damnificados, por la paz y la concordia en nuestra patria, buen tiempo, abundantes cosechas, por los enfermos, los unos por los otros, digamos, Padre nuestro, que estás en el cielo, venga a nosotros tu reino, hágase tu voluntad en la tierra como en el cielo. Danos hoy nuestro pan de cada día, perdona nuestras ofensas, como también nosotros perdonamos a los que nos ofenden. No nos dejes caer en la tentación y líbranos del mal. Líbranos de todos los males, Señor. Concédenos la paz en nuestros días para que, ayudados por tu misericordia, vivamos siempre libres de pecado y protegidos de toda perturbación, mientras esperamos la gloriosa venida de nuestro Salvador Jesucristo. Señor Jesucristo, que dijiste a tus apóstoles, la paz os dejo, mi paz os doy, tengas en cuenta nuestros pecados y no la fe de tu Iglesia, conforme a tu palabra, concede la paz y la unidad, tú que vives y reinas por los siglos de los siglos. La paz del Señor esté con ustedes. Dense por eternamente un saludo de paz.

Este es Jesucristo, el Cordero de Dios, que quita el pecado del mundo. Dichosos los invitados a la cena del Señor. Soy digno de que entres a mi casa, pero una palabra tuya bastará para sanarme.

oración y a la intercesión del Beato Padre Marianito, digamos todos: Señor Jesucristo, te damos gracias porque otorgaste a tu siervo Mariano de Jesús el don del sacerdocio ministerial. Hiciste de él un pastor según tu corazón, adornándolo de preclaras virtudes. Constituiste el modelo para tu pueblo y un ejemplo para los pastores de almas. Concédenos por su intercesión la gracia de saber imitarle en el cumplimiento fiel del deber, de trabajar con gozo por tu gloria y por el bien de los hermanos. Tu misericordia, otórganos la gracia de la conversión y la paz en la concordia, para los méritos y la mediación del Beato Mariano. Concédenos la gracia que ahora te pedimos, por Jesucristo nuestro Señor. Amén. Saludamos de una manera especial a nuestros hermanos del campo. Nos unimos también a las dos familias que pierden seres queridos. Hay dos exequias mañana. Una de San Alejandro, una señora, y la otra de la quiebra. Exequias a las 2:30 de la tarde, para que nos programemos y acompañemos en la medida de lo posible, ¿no es cierto? Y nos unimos a estas familias que han perdido también sus seres queridos, para que el Señor les ayude a elaborar sus procesos de duelo. El Señor esté con ustedes. La bendición de Dios Todopoderoso, Padre, Hijo y Espíritu Santo, desciendan sobre ustedes. Alegría del Señor en la intercesión del Beato Padre Marianito y de la Santísima Virgen María, con la advocación de auxiliadora, sea nuestra fuerza. Pueden ir en paz. Tengan todos una feliz noche.

Yo le digo. Ajá, eso. Sí, ahora le pago. Yo le pago.